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0: 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Son las...
1: Feliz noche, son las 7:46.
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0: salgamos a motelear. En ese encuentro, antes de yo llegar, estaba él con la muchacha.
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1: Bastante bien. ¿Llevas mucho tiempo esperándome?
0: Un poco, pero te quiero mucho.

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1: Mis oyentes, hola, ¿qué tal? Feliz mañana de viernes. Hemos llegado al fin de semana. De esta manera ya hemos llegado al fin de semana. Buenos días para cada uno de ustedes. Hoy, por supuesto, nos corresponde la felicidad. Nada nos va a atar. Si le preguntan a usted cómo se encuentra, se le va a decir espectacular. Ni siquiera regular. Estoy sorprendido de lo bien que me está yendo, mi oyente enamorado. Buenos días para cada uno de ustedes. Les deseamos un excelente día, un excelente viernes, un excelente fin de semana. Hoy viernes, por supuesto. Viernes 25 de septiembre del 2026. Armenia amanece con 20 grados de temperatura. Se dice que la mañana sol y en la tarde también sol, sol y sol, según el IDEAN en Colombia. Ojalá que llueva, ojalá que no le atine, ojalá que llueva el día de hoy. Bueno, mis oyentes enamorados, el día de hoy, por supuesto, es un día magnífico, un día que Dios nos regala, con el permiso del que todo lo puede. La dirección es de Mauro Calvo. Hoy en este viernes, en día del año 268, estamos en la semana número 39, y lo que llevamos de este 2026, ya llevamos consumidos el 73,4%. Saludamos a cada uno de nuestros oyentes. Bueno, hoy nos acompaña la energía del arcángel Uriel, hoy viernes, asociado con el color naranja o dorado. Su intención nos invita a buscar abundancia, paz y resolución de conflictos. Que este día nos recuerde que la abundancia no solamente está en lo material, que además está también en tener una muy buena salud. Eso es abundancia. Personas que nos quieren, oportunidades para comenzar de nuevo y un corazón capaz de perdonar. La intención, sí, señores, que hoy Dios nos ilumine nuestras decisiones, que traiga paz a nuestros corazones, abra caminos de abundancia y nos dé mucha sabiduría para resolver los conflictos con amor y serenidad. Que hoy podamos bajar la voz cuando haya un conflicto, escuchar antes de responder y confiar en que con Dios de nuestro lado siempre podemos encontrar el camino hacia la paz, mi oyente enamorado. Buenos días para cada uno de ustedes nuevamente, haciendo sus diferentes actividades, ahorita elaborando, haciendo ejercicio en la casa, tomándose el tinto, desayunando, preparando todo para salir a trabajar, a camellar. También para quienes están pues en ruta, fuerte abrazo para nuestros oyentes, nuestros conductores, ya sea de moto, ya sea de tractomula, todos, un fuerte abrazo para todos, que Dios les lleve y los traiga sanos y salvos. Hoy, la frase del día: vuestra fama es como la flor que brota y muere, y la marchita el mismo sol que hizo nacer la acerba tierra. Vuestra fama es como la flor que brota y muere, y la marchita el mismo sol que la hizo nacer de la acerba tierra. Bueno, tenga en cuenta hoy, mi oyente enamorado, hoy el pico y placa. Sí, señores, el pico y placa antes de salir de casa. Para que tenga esta recomendación, déjeme por aquí, estoy revisando. Ya listo, ya lo tengo. Tenga en cuenta hoy la restricción vehicular para particulares y motocicletas cuyas placas terminen en 3 o en 4. En 3 o en 4 el día de hoy. Tenga muy en cuenta, comienza a regir desde las 7 de la mañana hasta las 7 de la noche, o sea, dentro de 50 minutos. En 3 o en 4 no pueden transitar estas placas terminadas en 3 o en 4. 12 horas continuas, desde las 7 de la mañana hasta las 7 de la noche, 3 o en 4 particulares y motocicletas. También para particulares, para nuestros taxistas, ya dije los particulares. Nuestros taxistas, fuerte abrazo para ellos, cuyas placas terminen en 3, son 24 horas continuas. Así que planifique bien sus desplazamientos y evite ser multado. Los que terminen en 3 el día de hoy, nuestros taxistas, ojo pues, ojo pelado. En el cuadrante norte, que comprende la calle Segunda y la calle 10 Norte, entre las avenidas Bolívar y Centenario, rige para particulares y motos que terminen en 9 o en 0. en 9 o en 0 no deben transitar el día de hoy. Tengan mucha precaución en 9 o en 0. Estamos hablando del cuadrante norte, que comprenden de la calle Segunda y la calle Décima Norte, entre las avenidas Bolívar y Centenario, rige para particulares y motos que terminen en 9 o en 0, mis oyentes. Así que buenos días, excelente amanecer, excelente mañana. Me agrada mucho por compartir con ustedes un nuevo día. Es el amanecer perfecto para tomarse un café y mirar al cielo y decir, Señor, gracias por esas maravillas que nos das el día de hoy. Que nada de preocupaciones, nada de aburrimiento y eso que no le sume, pues dejarlo a un lado. Hoy vamos a ser felices de aquí en adelante, no dejar que nada nos obstruya nuestra tranquilidad, nuestra felicidad. Ya está nuestro WhatsApp, ¿saben? Que es el 324-281-5545. Mi amigo, usted que está en otro país, fuerte abrazo para ti, un abrazo a la distancia, Dios te bendiga, gracias por sintonizarnos a través del aplicativo Bésame FM Radio, que los consigues en nuestro en la Play Store o App Store, y también a través de las distintas plataformas, a través además de nuestra página web www.besame.fm. Les dedico esta canción a todos. Roberto Carlos viene desde Brasil a cantarnos esta canción, amigo. 6:12, Bésame te enamora. Ya vengo a saludarles, ya vi la oración, ya vi la reflexión.

0: 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Son las... Con mucho gusto, 6:20 minutos. 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
1: Mis oyentes, ya son las 6:24 en Colombia. Buenos días para cada uno de ustedes. 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

0: Nos detenemos un momento y llegamos al momento de la reflexión, de la oración, mi oyente enamorado. Y hoy nos vamos a fijar en Salmos 37:4. Deleítate a sí mismo en Jehová, y Él te concederá las peticiones de tu corazón. Mis oyentes, hay momentos en los que sentimos que necesitamos tantas respuestas que lleguen rápido, que llegue ese trabajo, que nos resuelva un problema, que alguien que amemos esté bien, que llegue una oportunidad, o simplemente que vuelva la tranquilidad a nuestro corazón. Porque por estos días no hemos tenido tranquilidad, ¿cierto? Pero todo va a estar bien, mis oyentes enamorados. Entreguémosle todas nuestras cargas al Señor. Este versículo nos recuerda que antes de correr detrás de tantas cosas, podemos detenernos y acercarnos más a Él. Que por estos tiempos, como les decía, han estado muy tensionado todo. Todo lo que ha ido pasando, eso nos hace acercar un poco más a Él. Digo que esto tiene un propósito. Vamos a estar bien. Pero tenemos que hacer nuestro trabajo, hacer las cosas bien. Entregarle nuestras cosas a Él, nuestros miedos, nuestras incertidumbres. Mire, porque cuando aprendemos a confiar en Él, nuestros deseos también comienzan a encontrar un camino mejor. Cuando dice deleítate en Dios, significa buscarlo, hablar con Él, agradecerle, aún en los días difíciles, significa hacer nuestra parte. Lo que les digo, hay que hacer nuestra parte. No saber que si hay un Dios, entonces se va a cargar de todo. No, hay que pedirle a Él y de esa misma manera hacer las cosas bien. Así que esto significa hacer nuestra parte, pero sin olvidar que no todo depende de nuestras fuerzas. Depende de las fuerzas de Él también. Hoy, antes de comenzar nuestras actividades, haz una pausa. Cierra por un momento tus ojos y dile a Dios. Dile aquello que realmente llevas en el corazón. Entrégale tus preocupaciones y también tus sueños. Confía en Él. Él sabe lo que necesitas y conoce el momento adecuado. Mi oyente enamorado, hoy es el momento para orar.
1: Písame.
0: Y cada vez que pueda hacerlo, que esto que nos esté pasando nos sirva como cuando uno dice, eso le sirve de escarmiento. Sí, para buscar a Dios, para ser más empáticos, tener más empatía con la gente, tener un corazón más noble. Eso nos sirve para buscarlo de aquí en adelante. Que el mundo se dé cuenta que Dios sí existe, que Dios está ahí en su trono haciendo sus obras. Pero no lo ignoremos. Muchas personas lo ignoran. O sabe que existe Dios, pero nunca hacen nada. Nunca, ni una oración, ni un gracias, nada. O que solo lo buscan en los momentos difíciles. Busquen en los momentos tan buenos. Ese trabajo que usted le van a dar o usted le dieron es por Dios, porque Dios lo quiso así. No seamos desagradecidos. Hoy le vamos a decir al Señor, gracias por este nuevo día, por la oportunidad de estar una vez más en tu presencia. Hoy pongo delante de ti mis preocupaciones, Señor. Esas incertidumbres que tenemos todos, que a veces no podemos dormir. Entreguemos esto, Señor, lo entregamos a ti. Mis sueños, mis necesidades y también aquellas cosas que todavía no sé cómo resolver. Quizás estas deudas, estas situaciones que presentamos todos los días y que como que no cambian. Todo eso te lo presentamos, Señor. Aquellas vicios que tenemos y no podemos controlar, pero que de fondo queremos cambiar, pero hay algo que no nos deja porque ya estamos enseñados a hacerlo. Danos un corazón conforme. Ayúdanos a confiar en estos tiempos, en ti y en todos los tiempos. en tus tiempos, Señor. Ya no desesperarnos cuando las respuestas no llegan inmediatamente. Danos sabiduría para saber el camino que tomar, paciencia para esperar y fortaleza para seguir adelante, adelante. Señor, limpia nuestro corazón de aquello que nos borra la paz. Y ayúdame o ayúdanos a reconocer las bendiciones que nos das. Que muchas veces están enfrente de nuestros ojos y que muchas veces ni las vemos o no decimos gracias. Que mis deseos estén de acuerdo con tu voluntad. Y que aún cuando las cosas no salgan como esperamos, pueda seguir confiando en ti, Señor. Señor, toma nuestra vida. Guía los pasos de nuestros oyentes, de nuestros seguidores y los que no también. Enséñame a caminar cada día de tu mano, Señor. En el nombre de Jesús. Amén.
1: Písame.
0: Todo va a estar bien, mi oyente. Todo va a estar bien. Pero haz caso al llamado de Dios. Dios está aquí para responderte. 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

0: Ya nos llegan a 6:49 minutos, mis oyentes enamorados. Les tengo una muy buena noticia. Muy buena noticia. 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
0: Mis oyentes enamorados, ya son las 6:52 minutos. Saludamos a cada uno de ustedes, siempre conectados con nosotros desde bien temprano. Desde bien temprano, escuchando Bésame, la emisora que te enamora. Oscar Ceballos en La Unión, buenos días para ti. Ramiro en el Parque Residencial San José, hola, buenos días. También para Consuelo en el Rincón Santo, buenos días. También buenos días para Gabrielita. Gabrielita, como siempre, y nos envía por acá el osito. El osito de amor y amistad. Ese que estamos entregando el sticker de El Osito de Amor y Amistad. ¿Cómo estás, Gabrielita? ¿Cómo va todo?
3: Hola, hola, mi familia Bésame, mi hermosa familia Bésame.
0: Reina,
3: ¿cómo amanecieron?
0: Muy bien.
3: Aquí asomándome por la ventanita del amor, madrugando a desearles un feliz y bendecido día. Que el Señor me los guíe siempre. Chao, chao, chao.
0: Chao, reina, la ventanita del amor con Bésame, así es. Saludos para Nicolás en Sevilla Valle del Cauca también, María Isnena Álvarez en Calarcá. Buenos días, familia Bésame. ¿Qué es lo que dice? Un momentico. Ah, dice, uy, es que es un texto largo. Dice, buenos días, familia Bésame, para pedirles un favor muy especial de complacerme el tesorito John, Jaime Narváez Álvarez, que lo amo con todo mi corazón y que le doy muchas gracias a Dios por ser mi hijo, mi bebé. Lo felicitamos, su papá Jaime, sus hermanos Angie, Caterine, Daniel, Andrés, María, Alejandra, sus dos abuelitos, Juan y Rosalba, y su novia Angie, y el resto de familia, que Dios le colme de muchas bendiciones, salud, amor, besos, abrazos y muchos regalos. Mil gracias. Me supongo que está de cumpleaños. No me digo que está de cumpleaños, pero pues con todos esos saludos, claro.
4: Cumpleaños,
0: de parte de toda su familia, que cumple muchos años más, nuestro oyente John Jaime Narváez Álvarez, Dios le bendiga ahí de parte de toda su familia y de su mamá, y de todas las hermanas, de la novia, de los abuelos, bueno, también y del equipo Bésame 90.7, la emisora que te enamora. ¡Feliz cumpleaños! Analisa Garrido, ¿cómo vas? Pues tengas un feliz día. Lucero en Avenida San Juan, dice, esperando el mensaje. Bueno, pero no me ha llegado. John Freddy, que está en Chilacoa. ¿Cómo estás, John Freddy? Espero que tengas un lindo día de igual manera. Que tengas un día muy bendecido, muy productivo. Orfi Leal en Villa Liliana. Hola, Orfi, ¿cómo vas? Espero que te encuentres muy bien. Para Sandra, que está en Pinares. Sandra Patricia, que está en Pinares. ¿Cómo vas? Buenos días también a nuestro oyente John, que está en Canadá. Hola, John. Qué bonita foto esa. Qué linda la foto.
5: Hola, familia Bésame, muy buenos días, J. Paz. Un saludo muy especial desde Canadá. Quiero enviarle un saludo muy especial a todos esos oyentes enamorados y desearles que hoy tengan un excelente día lleno de paz, amor y felicidad. Un saludo para mi pueblo natal, Quimbaya, Quindío. Te lo llevo en el corazón.
0: Muy bien, mi oyente, y saludo para la gente de Quimbaya, entonces, escuchando Bésame.
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0: Oyentes, para saludar con María Nider, ¿cómo vas? Nuestro oyente terminado en 2603, buenos días para ti.
6: Hola, buenos días. Deseándole siempre los mejores y felicitándoles por la programación.
0: Gracias.
6: Un poco desconcertado, sí, de que he hecho algunas solicitudes y nunca se me ha contestado, ni tampoco he escuchado en el transcurso de la programación los temas que he pedido.
0: ¿Cuáles?
6: Muchas gracias y excúsenme, por favor, un buen día.
0: Con mucho gusto. Listo, no, pero ¿cuáles canciones? Mire, yo veo nomás dos... veo dos mensajes, este y otro, pero yo te estoy contestando aquí con mucho gusto. Si son canciones de el amor, balada, rock en español, pop, que a su momento suenan en la tarde, con mucho gusto. Si son baladas a esta hora, con mucho gusto lo vamos a complacer, pero a las 10 de la mañana. Es que hasta ahora no complacemos, mi oyente. Hasta ahora estamos en programa en el morning de la mañana. Con mucho gusto, un fuerte abrazo, gracias. Creo que se llama Beto. Alejandra va en el Universal, bendecido fin de semana para todos. J. Paz, buenos días, dando siempre gracias a Dios por permitirnos llegar a un fin de semana más con salud, familia, trabajo y con Bésame. Gracias a ti, JP, por regalarnos siempre la reflexión y la oración. Saludos a mi hija Amada, esposo y familia. Aleja, fuerte abrazo para ti. Uy, son muchos los oyentes que me llegan a esta hora, pero es casi que imposible leerlos todos en un momento. Pero yo aquí en instantes los vuelvo a saludar. Todos aquí quedan listos para saludarles. Oye, mis oyentes, el amar y el querer. Viene por acá Rudy Márquez con buenos éxitos, 6:55. Buenos días.
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1: Así es, mis oyentes, enamorados, Bésame 90.7, la emisora que te enamora. Una nueva hora, nuevas emociones, nuevos saludos, nuevos oyentes, nuevas canciones, nuevos temas, nueva oportunidad, por supuesto. Una nueva hora para compartir con mis oyentes de Bésame 90.7, la emisora que te enamora. Bueno, mis oyentes, hoy viernes, ya llegamos al viernes, llegamos a la meta, ¿no? La meta es llegar al viernes, al fin de semana, para poder descansar muchos, viajar, ir a pasear, ir a visitar. Hay muchas cosas que hacen los viernes, exactamente los fines de semana. Día del año 268, estamos en la semana número 39 y lo que llevamos consumido de este 2026, ya llevamos el 73,4%. La luna de hoy es la luna creciente. La luna creciente, mis oyentes enamorados. Hoy es el Día Mundial del Farmacéutico, ¿no? Fuerte abrazo para nuestros farmacéuticos. Bendiciones de eso y de ello estaremos hablando un poco más adelante en las efemérides. Mientras tanto, felicitaciones para ellos. Bendiciones a montones a los farmacéuticos en su día. Bueno, también a esta hora de la mañana, como lo es habitual todos los días, saludamos a nuestra querida compañera.
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2: Bésame. Buenos días, familia Bésame, te enamora. Buenos días, Jota, todos nuestros oyentes. Recuerden Bésame. Que estamos ya con ustedes conectados a un WhatsApp 324-281-5545. Dios los bendiga en este maravilloso viernes. Llegó el fin de semana. Qué rico que llega el fin de semana y que podemos compartir cosas grandiosas, momentos inolvidables con la familia, descansar simplemente, o salir a tomarnos algo con los amigos, o ir a escuchar música en vivo, o como sea, pero como siempre en compañía de Bésame te enamora. Todos los que van a emprender viaje también, muchas personas viajan los fines de semana, otras llegan a visitarnos al Quindío. Qué rico es recibirles con los brazos abiertos y con la música de Bésame te enamora.
1: Así es, qué rico, sí, qué rico es volver a encontrarnos y qué rico es este fin de semana. Ojalá aprovechemos bastante, por ejemplo, ir a la iglesia también, que es muy importante, ir con la familia.
2: Y que la gente acostumbra los domingos.
1: Sí.
2: Pero no debe ser cuestión de domingo.
1: De solamente un día, cada vez que pueda también, obviamente, y la costumbre de orar, de entregarle todas nuestras cargas y todas estas preocupaciones que hemos tenido todos estos días, ahorita en la oración y la reflexión lo decía mis oyentes, y es que no esperemos que las cosas suceden para uno buscar de Dios, para uno hablar con Él, y no esperar que solamente pedirle en los momentos difíciles, sino también en los momentos buenos, por lo menos de hecho de que estemos aquí trabajando y ustedes estén trabajando, estén tomando un tintico a esta hora, eso es una bendición. Tener la familia bien es una bendición. Entonces, vamos con todo el día de hoy, en este fin de semana, bendiciones a montones para cada uno de ustedes. Bueno, el día de hoy me estabas contando tras micrófono algo que pasó, y es algo que sucede muy frecuentemente. Entonces, como eso es como llamar a la conciencia de cada persona, de cada quien, tanto a la persona que le pasó como a la persona que recibió el dinero, a ellos, mejor dicho. Hay que tener mucha conciencia y precaución sobre estos casos.
2: Bueno, es que quiero contarles la historia de un usuario de taxi. Tomó un taxi

0: Y fue a los movimientos y se dio cuenta que había pagado 120 mil pesos de carrera de taxi. Entonces, desesperado, escribió el número donde hizo la transferencia, rogándole que le devolviera el dinero. El taxista, honrado, definitivamente no lo pensó dos veces, detuvo su trabajo, dio la vuelta, buscó al pasajero para devolverle hasta el último peso en efectivo. Y aquí viene el dilema que encendió como que... como la duda al respecto sobre lo que ustedes harían. Cuando el taxista le entregó el dinero,
1: sí,
0: el pasajero simplemente agarró los billetes, le dijo, le dijo así como todo frío, ah, bueno, gracias, y le dio la espalda y se fue. Ni para una gaseosa, ni los 12 mil pesos de la carrera inicial, ni un gesto
1: tampoco
0: de cortesía por el tiempo, por la gasolina que el taxista gastó, devolviéndose a buscarlo, ni nada. O sea, es que definitivamente el taxista quedó todo desinflado y la historia abrió, pues, como cierta duda en esta persona que obró de buena manera. Y bueno, pues hoy abrimos acá debate porque definitivamente a mí me pasó. Yo no sé si los oyentes se acuerdan la historia que conté.
1: Y hace poquito.
0: Fue hace poquito. La mía, afortunadamente, la carrera era era más barata, era de 6.600 pesos. Pero terminé pagando mucho más que este pasajero.
1: Uno dice que no pasa, pero pasa. Le pasó a Tefi, uno dice, pero ¿qué le va a pasar a uno colocar dos ceros de más?
0: Yo creo que
1: usted, en lugar de colocar 6.600 o 6.400.
0: 6.600, coloqué 660.
1: Por los afanes, o sea, yo no la culpo, es por los afanes. Entonces, ella resultó pagando por transferencia 600 mil.
0: 660 mil, porque era 6.600 y coloqué.
1: Y no se lo devolvieron, se los devolvieron. Los perdió.
0: Sí, yo los perdí. Y a mí me hubiera encantado encontrar una persona honrada en la cual yo pudiera agradecerle el gesto.
1: En este caso
0: pasajero fue diferente, ni siquiera le digo, o sea, solamente gracias y ya, como, bueno.
1: No.
0: Pues es increíble.
1: No, ahí sí, mal, mal.
0: Increíble. Yo no me imaginé que esas cosas pasaran constantemente. O sea, yo dije, la única loca fui yo. La única despistada, estaba por allá en las nubes, no sé en qué estaba pensando yo, en el gallo que canta, no sé, pero definitivamente se me fueron dos ceros de más.
1: Uy, no.
0: Y a mí si no me los devolví.
1: Ya mucho te ha pasado, la verdad. Bueno, en este caso es diferente, porque en este caso se los devolvieron, pero ni siquiera el señor dio las gracias.
0: No, o sea, es que no tuvo esa gratitud que cualquiera se espera, pues no. Es decir, hacer lo correcto, uno debe hacer lo correcto aunque nadie nos agradezca, eso nos dice Dios, ¿no? Pero, pues uno sí se espera al menos que le hubiera pagado la carrera, porque es que le devolvió todos los 120 mil y entonces los 12 mil, ¿dónde están de la carrera? La ida está allá, ¿sí me entiendes? O sea, al menos un gesto, es que invitarlo,
1: mire,
0: a tomarse
1: no le ha puesto
0: algo.
1: Atención al pedacito, o sea, que el señor taxista se devolvía hasta donde le dejó el pasajero y le entregó la plata.
0: Le entregó los 120 mil pesos.
1: No, ahí
0: completo.
1: Sí. Si fuera de momento, pues uno, bueno, gracias, muchas gracias. Pero ya eso es otra cosa.
0: Sí.
1: Gasto, al menos pues darle lo de que costó el pasaje.
0: Claro, la carrera. Le salió gratis.
1: Uy, no, es que hay personas que muchas veces miran por encima del hombro a otras personas, o sea, se creen más. No sé, que si todos somos iguales ante los ojos de Dios, no tenemos por qué ser así. Pero sí, lamentablemente así somos.
0: Pues a mí me pareció, digo, uy, uno, ¿cuánto uno viene por encontrar personas en el camino buenas, honestas, correctas? Pero no, cuando realmente alguien las encuentra, entonces Dani es con el polo opuesto, la persona ingrata, desagradecida, que actúan de una forma que uno no se espera.
1: No, definitivamente.
0: Definitivamente.
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1: Ay, ay, ay. Bueno, el tema del día es el siguiente.
0: Bueno, el siguiente. ¿Hacer lo correcto es una obligación moral que no debe esperar nada a cambio? ¿Qué piensan ustedes? O la gratitud y la empatía también son valores, y mínimo esta persona merecía una gratitud, un gesto de gratitud, una invitación, no sea una gaseosita,
1: claro,
0: pagarle la carrera. ¿Ustedes qué piensan de esta situación?
1: Es que lo más mínimo es dar las gracias, y sabe que se devolvió la gasolina, el combustible, el gas vale, las llantas valen, el rodamiento vale.
0: Pero así, ah, bueno, gracias, y se dio la vuelta a la espalda y salió. Y dejó al
1: Por muy afán que tenga, o venga, déme su número.

0: Alguna vaina le transfiero, alguna vaina, cuánto vale la carrera, qué pena, muchas gracias. Sí. Enviarle, no sé si sea 20 mil pesos.
1: Sí, claro, uno dice, es más, a mí me ha pasado, no más por el simple hecho de que la persona de pronto me espera uno o dos minutos ahí mientras yo salgo de mi casa, yo ya le pago un poquito de más por la espera.
0: Claro. A conciencia.
1: A conciencia, no, nadie me lo pide ni nadie está cobrando de más, pero total. Pienso que es, no sé, es hacer lo correcto, porque es que nadie tiene la obligación de esperarlo a uno.
0: Es que hacer lo correcto es importante, hacer lo correcto quiere decir que usted más adelante le va a ir bien, hermano. Seguro que si usted más adelante se le va a perder algo, se le van a regresar.
1: Así
0: si usted
1: es.
0: Actúa bien. En cualquier situación, no solamente si se le perdió la plata, alguna vaina está esperando que se le dan las cosas porque usted actuó bien. ¿Usted qué va a esperar si usted actuó mal?
1: Sí, tenaz.
0: Si le decía mal a las demás personas, pues no le va a ir bien, créanme. Todo va a ser temporáneo.
1: No, definitivamente son cosas, no, indescriptibles. Yo no sé qué harían ustedes, qué opinan ustedes, porque es que la verdad, ahí sí abrimos el debate. Sí, hacer lo correcto, pues ya no necesitaba agradecer, o la persona sí igual necesitaba agradecer. ¿Qué opinan ustedes a través de nuestro WhatsApp? Bésame.
0: Ya lo saben entonces. Mientras tanto, Tefi, vamos a bailar aquí pegados. Bailar pegados. Lo dice Sergio Dalma en Bésame.
1: Te enamora. Bueno, ojalá podamos bailar esta canción.
0: Sí, así se llama, bailar pegados. 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
1: Mis oyentes, a esta hora saludamos a nuestros oyentes pegaditos a través de los 90.7. Ya vinimos con el tema del día. Ya lo dijimos, ya vamos a dar participación a cada uno de mis oyentes. Gracias por sintonizarnos. Los invitamos a que nos sigan a través de nuestras redes sociales, a través de www.besame.fm, nuestra página web, a través de nuestro WhatsApp, Besame 324-281-5545. Nuestro Instagram es @besamearmenia. Nuestro TikTok es besame.armenia, mis oyentes. En Caracol Radio damos la bienvenida a Historia que conectan con EPA, Empresas Públicas de Armenia. Hoy traemos una de esas historias que nos inspiran a pensar y cuidar nuestros recursos, como doña Marina Piedraíta, una mujer de 70 años que vive en el barrio La Clarita y con amor y disciplina enseña a sus nietos a ahorrar el consumo del agua para seguir disfrutando del servicio y evitar racionamientos. Doña Marina pues siempre ha sido ejemplo de responsabilidad en su barrio y con sus nietos pues todos saben que ella hace un uso responsable del agua sin demorarse. Con la ducha más de 5 minutos, menos de 5 minutos ella dura, y mientras encabona cierra el grifo. También lo cierra al cepillarse los dientes, porque hace poco se dio cuenta que con el fenómeno del Niño, el nivel de los ríos pues ha bajado demasiado, y ella pues quiere contribuir al uso responsable y quiere evitar sobre todo sobrecostos y pues que no se hagan los cortes de agua. En su familia, doña Marina puso reglas de uso, bañarse solo en 5 minutos, por ejemplo, al usar el vaso de agua mientras usted se cepilla los dientes, con el grifo cerrado además también, y usar la carga completa en el momento de usar la lavadora. Con esto pues él ayuda a su nieta, doña María. 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
1: Bueno, mis oyentes, ya son las 7:49, saludando a cada uno de ustedes a esta hora de la mañana. Jornada de viernes, fin de semana, ¿no? Fin de semana. Que para cuando estudiamos en el colegio era jornada de gym day los viernes, ¿cierto, Tefi?
2: Uy, sí, esos gym days no podían, mejor dicho, uno se esperaba para que llegara ese viernes de gym day. Y claro, uno siempre acostumbrado al uniforme, entonces uno ese día podía ir
1: todo
2: en jean.
1: Gomelo y con las zapatillas nuevas que le compró la mamá.
2: No, y uno mirar a ver cómo se iba, uno quería verse lindo.
1: Y achicanear uno de hombre.
2: Sí, y de mujer ni se diga.
1: No, mejor dicho.
2: Que el cabello planchado, que el mejor jean, que uno ir, mejor dicho, con toda.
1: Buenos viernes, el fin de semana, sí, señores, mis oyentes enamorados. A esta hora vamos saludando a nuestros oyentes que están ahí pegaditos a través de nuestro WhatsApp. Bésame, si usted es un oyente nuevo y quiere comunicarse con nosotros y no tiene nuestro contacto, aquí se lo voy a repicar. Es el 324-281-5545. 324-281-5545.
2: Por acá nos dice: muy buenos días, Bésame. Hoy reporto sintonía desde el barrio La Patria. Mi hijo Daniel Alejandro y yo despertamos en total gratitud y con la frecuencia 90.7. Un abrazo y gracias por acompañarnos. Eso lo dice Alejandra Rivera desde el barrio La Patria. Un fuerte abrazo, gracias por estar siempre con nosotros. Por acá, nuestro oyente terminado en 2603 nos dice: hola, buenos días, por acá reportando sintonía camino al trabajo, un excelente día y un buen fin de semana. Que tengan un buen fin de semana. Gracias igualmente para ti y todos los tuyos. Marta Walteros, un fuerte abrazo, Martica. Qué bonitas palabras. Dice: hola, buenos días. Hoy es un día maravilloso para todos ustedes, familias. Bésame, J. Paz y Tefi, Dios los bendiga.
1: Amén.
2: Así es, amén, amén. Gracias igualmente para ti. Y por acá, nuestro oyente terminado en 7850. ¿Qué más nos dice? Hola, familia Bésame, un saludo muy especial para mi padre Roberto Ledesma, Madas en Calarcá.
1: Bien. Consuelo.
2: Bueno, muy bien.
1: Dice: buenos días, ¿cómo hago para participar en lo del arquitecto? Por favor, gracias. Claro, es enviándonos un video en la parte que usted quiere embellecer, si es de su negocio, si es de la casa, y si usted puede ganarse entonces un kit pinta casa, un kit pinta casa que se lo puede llevar. 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
2: Claro.
1: Entonces hay muchos ya que se están inscribiendo, porque dentro de muy poco estaremos dando a conocer los ganadores.
2: Sí, dentro de muy poquito ya serán los ganadores, para que estén muy atentos con Bésame Te Enamora.
1: Seguimos saludando, mi Tefi, saludamos a Luis Fernando Marulanda en Bosques de Pinares, Janet que está en la Tebaida, dice: buenos días, amigos de Bésame, un feliz día, Dios les bendiga siempre, besitos, ya terminando semanita, gracias a Dios, así es, terminando la semana. Y Raúl Díaz en Mercedes, ¿qué nos dice por aquí?
2: Dice: buenos días, Bésame, reporto sintonía en Mercedes del Norte. Devolver lo que no nos pertenece es obligación moral de acuerdo a los valores en el hogar.
1: Total.
2: Las buenas obras se hacen sin esperar recompensa. Cuando hacemos algo, esperamos recompensa, ya no es una buena acción. No sabemos si la persona necesitaba el dinero completo y tal vez por eso no le pagó el favor de devolverle el dinero. Toca mirar la situación desde los dos puntos de vista. También es cierto, tiene total razón, porque uno, lo que yo decía ahorita, uno no debe hacer las cosas esperando siempre aplausos. Uno debe hacer lo correcto siempre.
1: Sí, que uno se sienta bien.
2: Más que uno sentirse bien,
1: o sea, yo me siento bien entregando, digamos, la
2: que
1: plata.
2: Es nuestro deber.
1: Sí, claro.
2: No es tan solo por sentirse bien, es que es lo que nos corresponde hacer.
1: Exacto. Nos corresponde, pero yo me siento bien haciendo el bien.
2: Sí,
1: por ejemplo, entregando ese dinero.
2: Sí, es muy satisfactorio.
1: O por ejemplo, si me entregan el dinero, decir gracias, tómelo de lo que costó la carrera de acá, usted al devolverse.
2: Sí, eso también era correcto.
1: Claro. Es lo correcto.
2: Es lo correcto, por mucho que yo necesite todo el dinero completo.
1: Plata, pero le devolvieron ¿cuánto?
2: ¿120 mil? Y es que, o sea, lo correcto es eso, puede que yo necesite toda la plata, el taxista no tiene la culpa. Él también necesita sus 12 mil pesos de su carrera. Así no cobre el favor, es que el favor que se cobra pues ya no es favor. Entonces, yo estoy de acuerdo, no, el taxista no debió cobrarle el favor, pero sí debió recibir su dinero que al final no lo recibió. Entonces, ¿dónde están los dos?
1: ¿Cobró el favor?
2: No, no, pero dice la gente que si uno cobra el favor ya no es favor, y en eso estoy de acuerdo. Pero
1: No, eso ya me parece que eso es parte ofensivo y parte. Cuando uno le cobran el favor, eso es más allá de lo que uno, lo que el corazón de uno
2: el le corazón dice,
1: ¿sí? Lo que está en el corazón de cada persona.
2: Así es.
1: Bueno, eso fue porque nos contó a Tefi, nos contó una historia, lo que le pasó a un oyente, o sí, a un usuario de un taxi.
2: Un usuario de un taxi que es oyente de Bésame.
1: Sí.
2: Y bueno, pues realmente no el usuario del taxi es el oyente de Bésame, es el taxista que nos contó la historia.
1: Es él, por eso.
2: Él mismo nos contó la historia. Y bueno, pues también le pasó lo que a mí me pasó.
1: Ay, Dios mío, devuelvan la plata. Y hay personas que no la devuelven. Y cuando la devuelven y la gracias dan, terrible.
2: No, a mí nunca me la devolvieron.
1: Mira, ¿cuánto hubiera querido que me la hubiera devuelto? Y pues obviamente yo sé que le hubieras dado su, no sé, algo.
2: Claro, una gratitud. Yo sé que él no está esperando una recompensa, pero pues yo también no, pero agradezco. Sí,
1: dale al menos que, no sé, 50 mil pesos, digo yo. Ah, no, pero en ese caso no, porque es que eso fue de momento. Es cuando alguien le devuelve a uno y va hasta allá y esto, lo otro. Y ya, eso es otro cuento. Bueno, mis oyentes enamorados, avanzamos juntos con canciones, ya nos venimos con más oyentes. Síganos escribiendo, 324-281-5545. Ayer te vi, estabas en el centro haciendo compras.
2: Qué chévere, me pillaron. 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
1: Ayer te vi, de Luisa María Güell, suena en Bésame.

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1: Llega el momento de la vitamina B de Bésame. Quizás una de las grandes cosas, una de las grandes preguntas de la vida no sea ¿qué voy a conseguir?, sino ¿quién me estoy, en quién me estoy convirtiendo mientras intento conseguirlo? Porque al final la vida no está hecha solamente de metas cumplidas, sino también de decisiones que tomamos, de las personas que tocamos con nuestras palabras, de las veces que elegimos el bien aún cuando nadie nos está mirando. El tiempo tiene una extraña manera de enseñarnos que todo cambia. Lo que hoy parece enorme, mañana puede ser un recuerdo. Aquello que hoy duele, algún día puede convertirse en un aprendizaje, y muchas cosas que creemos indispensables terminan demostrando que solo eran parte del camino. Por eso quizás vivir sea aprendizaje, aprender a caminar, por ejemplo, entre las verdades, y sobre todo entre dos verdades. Nada permanece para siempre, pero cada instante tiene un valor irrepetible. No podemos detener el tiempo, pero sí podemos decidir qué hacemos con el momento que nos han dado. Tal vez la verdadera riqueza de la vida no sea cuánto logramos acumular, sino cuánto sentido le ponemos a la vida. Para encontrar mientras estamos aquí, porque la vida es ahora.
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1: 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Hoy traemos una de esas historias que nos inspiran a pensar y a cuidar nuestros recursos naturales, como doña Marina Piedraíta, una mujer de 70 años que vive en el barrio La Clarita y con amor y disciplina enseña a sus nietos a ahorrar y el consumo del agua, importantísimo para seguir disfrutando del servicio y evitar racionamientos. 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

0: 8:33 en Bésame Te Enamora. Oigan, acabamos de decir, mañana es el Día Mundial de la Balada. Mañana sábado ya, 26 de septiembre. Justamente a todas las personas que están en nuestra sintonía es porque justamente son la mayoría baladistas. Les encanta la música romántica, la música de esos artistas que nunca pasan de moda, de los 80s, de los 90s. Y bueno, pues muchos de ellos hacen parte de la programación de Bésame. Hoy quiero hablarles de una canción en particular que muchos no conocen de su historia. Y vamos a hablar de La Ladrona de Diego Verdaguer.
1: ¡Ay, qué bueno!
0: Ustedes sabían que, por ejemplo, La Ladrona no nació en una historia imaginaria. Pues miren, Diego Verdaguer la escribió inspirado en Amanda Miguel, la mujer que, según él mismo decía, le robó el corazón. Y lo más bonito es que la canción fue compuesta por los dos, junto a Gabriela, o mejor, a Graciela Carballo, en México. Esa canción fue hecha en México cuando eran una pareja joven. Décadas después, Diego seguía dedicándosela a Amanda. La Ladrona tiene una historia de esas de amor muy especial, Jota. Fue escrita por Diego Verdaguer.
1: ¿Son argentinos ellos?
0: Pensando en Amanda Miguel, la mujer que se convertiría en su esposa y en una de las personas más importantes de su vida. ¿Cómo nace esta canción? Bueno, alrededor de 1980, cuando Diego Verdaguer y Amanda Miguel pues eran una pareja joven. El propio Verdaguer contó que la canción fue compuesta en México y que estaba inspirada directamente en esta historia de amor que estaban viviendo. La idea de llamarla La Ladrona era una metáfora romántica. Amanda era, pues, obviamente la mujer que le había robado el corazón a Diego. Él mismo explicó que, aunque ella era su ladrona, también sentía que él le había robado el corazón a ella. O sea, fue un atraco mutuo.
1: Sí.
0: Y hoy, pues, hay un detalle muy bonito aquí, y es que la canción habla de un hombre que había protegido su corazón porque ya había sido lastimado, pero que de repente se enamora y le pide a esa persona que cuide ese corazón que acaba de conquistar. Salió oficialmente, o sea, fue hecha en 1980, pero salió en 1981 en el álbum Estoy Vivo, donde fue publicada e incluida, y este fue grabado en Los Ángeles, California, y producido por Diego Verdaguer junto con José Quintana. La autoría oficial aparece, como les había dicho, Diego Verdaguer, Amanda Miguel y Graciela Carballo. Así aparece la autoría de esta canción. Esta canción se convirtió en uno de los grandes éxitos, sin duda, y que consolidó la carrera de esos artistas. Además que es muy popular en México y países latinoamericanos, todo lo que tiene que ver con Sudamérica, Centroamérica, Estados Unidos también, suena mucho allí, para la colonia hispanohablante, y también en España y Europa y otros mercados. Pues hay un detalle conmovedor, y es que después de más de 4 décadas, La Ladrona sigue siendo una canción que asocia directamente a Diego con Amanda, y que antes de morir, porque recordemos que él murió a causa del COVID-19 en enero de 2022, nos dejó Diego Verdaguer, pues él había publicado un mensaje dedicado a ella en el que volvió a referirse como la mujer que le había robado el corazón. Por eso, más que una canción romántica cualquiera, La Ladrona pues terminó convirtiéndose en una especie de retrato musical de la relación entre estos dos artistas, un amor que comenzó en su juventud y que permaneció asociado a su historia por décadas. Así que en el Día Mundial de la Balada, si ustedes no conocían este tipo de historias, aquí las conocen a través de Bésame Te Enamora.

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0: 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Son las...
1: Feliz mañana a las 8:48.
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2: Hacen mis oyentes enamorados. Feliz mañana para cada uno de nuestros oyentes que llegan a la sintonía, como el caso de Cristian López. Fuerte abrazo ahí para el amigazo Cristian López. Bendiciones a montones. Ahí es su trabajo junto a sus compañeros. Usted, mi oyente enamorado, que quiere reportar sintonía, lo puede hacer a través del 324-281-5545. Feliz fin de semana para todos. Aquí llega el momento de saludar a nuestros oyentes. Maratón de saludo. Saludamos a Betty Londoño. Hola, Betty, ¿cómo vas? Abraham Fierro, participando en el tema del día. Abraham, ¿qué más? Feliz mañana para ti.
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2: Así es.
3: Hoy en sintonía. Un abrazo enorme para Miriam Fierro, Jacqueline Fierro, también mi esposa Yuri Andrea Loaiza y mis suegros Alfredo y Fabiola. Vivir en familia es realmente una alegría y un premio de la vida. Claro. Bésame, la mejor emisora.
2: Es una maravilla vivir en familia, totalmente. Cuando la familia es unida, todo es más fácil, todo es más chévere, todo es una bendición. Bueno, Claudia Borrero, Borrero, en Álamos. Hola, buenos días, familia. Bésame, que el Señor les bendiga. Un abrazo grande. Mi opinión es una falta de respeto, de honestidad y de dejar un poco la empatía. Ser personas humildes. Yo soy una persona, siempre doy un poco, siempre que me hacen el favor de llevarme o esperarme. Debemos ser agradecidos y hacer que estas cosas, hacerlas con amor y con humildad. He dicho, los amo, familia. Bésame 90.7. Que Dios los bendiga. Igualmente para ti, mi oyente.
4: Claro, qué importantes opiniones, sí, sí, muy, muy cierto, y sí, estamos totalmente de acuerdo. Por acá nuestro oyente terminado en 9756, ¿qué nos dice?
2: Listo, a nuestro oyente por aquí, ahora sí, hola.
5: Hola, Jota, Tefi, muy buenos días.
4: Buenos días. Hola,
2: mi amigo.
5: Espero pues que esté muy bien.
2: Sí, amén.
5: Un fuerte abrazo, muchas bendiciones. Pues para opinarle sobre el tema.
2: Así es, bueno.
5: Pues yo pienso que la satisfacción que uno tiene en servir, en entregar algo y saber que logró satisfacer la necesidad de esa persona que realmente necesita el dinero, pues yo con eso quedo contento. Independientemente de que me haya dicho
6: continúa
5: gracias,
6: por calle 48 durante 800 metros.
5: No me ha dado gracias.
2: Y después
5: pero, pues, obviamente yo claro, yo le tiro la liguita, pero pues le pago la carrera y le tiro una liguita. Entonces, pues ese señor es una maceta. Y pues ojalá que cuando pague pague otra carrera, que no pague 120, sino que pague 1.200.000 y se los devuelve. Un fuerte abrazo.
2: Mira,
5: que Dios los bendiga.
2: Fuerte abrazo para nuestro oyente.
4: Y luego gire a la derecha y tome la 14 con la calle 22.
2: Sí, sí, sí. Ya tenía ahí puesto el...
4: El Waze.
2: O Google Maps. Bueno, bueno, gracias, mi oyente, por participar en el tema del día, que es la deshonestidad de muchas personas. O también el no agradecer por lo que... sucede, por lo menos lo que contaste, que el señor devolvió la plata, se devolvió hasta cierto punto, devolvió la plata porque ya se había ido un señor taxista, pero al regresar solamente, gracias. O sea, sí, ¿o ya. Sí dijo gracias?
4: Sí, gracias.
2: Me devolvieron la plata y así como, gracias, como si nada.
4: Sí.
2: Bueno, este mundo...
4: Después de que se mostró preocupado en el mensaje que le devolvieron la plata.
2: Después que le devolvieron 120.000 pesos, pague al menos la carrera. Uy, no, descarado.
4: Sí, sí, sí. Ahí sí grave, ahí sí lo vi mal. Por eso sí. Hay gente que también se desanima a hacer lo correcto.
2: Sí, pero no, somos más los correctos que las personas incorrectas. Oyentes, Gabrielita.
7: Creo que lo único que Diosito no perdonó fue la ingratitud. Me parece, pues, no sé qué problemas tenía el señor ni nada, pero mal hecho el señor, debió de por lo menos, mínimo, pagarle la carrerita al pobre señor, claro. Y está trabajando y ganándose su platica. Y antes iron de él y pagarle darle la plata, no debió haber, como mínimo, haberle pagado la carrera. Pero qué pecado y agradecerle, porque uno lo que le pasó, no.
2: Sí, totalmente.
7: Pero bueno, hay gente muy así. Bendito Dios. Chao, pues gracias. Chao.
2: Te cuidas. Chao. Mira, aquí también saludamos a Eric, que está en Miami, Estados Unidos. Está en el Trancón, allá en Miami.
8: Buenos días, amigos todos, allá en Armenia, Colombia. Eric Manuel aquí desde Miami, saludándolos como siempre, deseándoles a todos que pasen un fin de semana lleno de bendiciones con sus familiares. Y gracias a todo el personal de Bésame 90.7 por todos los días brindarnos la mejor música y mantenernos inspirados y motivados a ser mejores personas. Gracias, muchísimas gracias.
2: A usted,
8: desde su amigo a la distancia, Eric Manuel, el dominicano más colombiano. Dios me los bendiga, que pasen un bello fin de semana.
2: Y buena suerte.
4: Amén. Amén,
2: fuerte abrazo para ti, mi oyente, qué bacano.
4: Por acá nuestra oyente terminada en 27 dice: Gloria en Altos de la Pavona, muy buenos días.
2: Hola, Gloria.
4: Bésame, bendiciones para ustedes y todos los oyentes de Bésame. Listo, gracias, Glorita, muy amable. Libardo Rivera desde Calarcá. Uf, Dios mío.
2: Uy, ¿qué
4: mío.
2: Es esto que viene acá, por
4: Uf,
2: favor?
4: No, mejor.
2: John Bon Jovi, como yo.
4: Nadie te ha amado. 8:54 en Bésame, te enamora. Me encanta esa canción.
2: A mí también.

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0: Bésame 90.7, la emisora que te enamora. A esta hora de la mañana saludamos a nuestros oyentes enamorados, siempre conectados con nosotros a través de la frecuencia del amor. Bésame. Bueno, les tengo una recomendación muy especial a mis oyentes. Ojo pues, así que estén listos al oído porque les voy a decir algo muy chévere. Muy, muy chévere. Tefi, le tengo una pregunta. O más bien a todos. A todos mis oyentes enamorados. Bueno. 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Pues para compartir, pero pues no puede ser perdida, no puede ser pedida de domicilio. Deme ideas, por ejemplo.
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1: 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Ah. Ya me dio hambre.
0: Uy, yo también.

0: Ay, mis oyentes enamorados, llega el momento, un momento bien especial. Me encanta ese momento.
1: A mí también.
0: ¿Sí? ¿Le encanta?
1: Sí, mucho, mucho, mucho, mucho. Pues porque a mí me encanta la música.
0: A mí me fascina la música. De hecho, ¿sabes una cosa? Yo llego a la casa y llego a escuchar música.
1: Yo
0: sabiendo
1: también.
0: Que todo el día estoy escuchando música en la emisora.
1: Yo también.
0: Me encanta, me fascina. Y sigo escuchando mis baladas.
1: Es como una
0: música
1: afición.
0: Romántica.
1: Uh-huh, sí.
0: Bueno, así es. Entonces...
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0: Uy, eso está buenísimo.
1: Y más que mañana se acerca el Día Mundial de la Balada.
0: A las 12 del mediodía, ¿no?
1: A las 12 del día, no se lo pueden perder por Bésame Te Enamora. No, es genial. Mañana, Día Mundial de la Balada. Ese género romántico tan hermoso.
0: Sí. Y para recordarles, viene entonces el versus, dos canciones. Vamos a ver cuál va a ganar hoy. ¿La tuya o la mía?
1: Bueno.
0: La tuya está muy buena y la mía sí que...
1: Ni se diga.
0: Ni se diga, mejor dicho. Entonces, viene la primera canción en esta esquina.
1: Uy, esa es la mía, la número uno.
0: La número uno, jamás
1: de Camilo Sesto. Yo postulo jamás de Camilo Sesto.
0: Y la número uno de Tefi.
3: Que no me falte tu cuerpo jamás.
0: Es muy buena esa canción.
3: Jamás.
0: Es que en sí, la mayoría de canciones de Camilo Sesto, por no decir su totalidad, son excelentes.
1: Sí, tremendo baladista.
0: Pero yo también le tengo otro.
1: Sí, claro.
0: Le tengo otro.
1: Acá proponemos buenas canciones, buenos enfrentamientos musicales.
0: Este no se puede quedar atrás, este baladista. Jamás. En esta esquina tengo a José José, el príncipe de la canción. Almohada. Juntas están buenas. ¿Cuál decides votar? ¿La número uno, jamás de Camilo Sesto de Tefi? ¿O la número dos, almohada de José José de Jota?
1: Eso, voten ustedes en nuestro WhatsApp, Bésame.

0: ¿Qué canción sota es esta? Háganoslo saber a través de la cajita de los comentarios, 324-281-5545. Si quieren Jamás de Camilo VI, o Es la 1, o la número 2 de José José Almohada. No, qué canción sota.
1: Tremendas canciones. Par de canciones que la que gane, genial.
0: Juntas están muy buenas.
1: Sí. O sea, si las ponen en una balanza, pesan lo mismo. Son pesos pesados de la balada.
0: Iniciemos de una vez, mis oyentes enamorados, pues. ¿Qué nos dicen? Ah, no, Alba Rocío, dame un segundito por aquí, que se me coló. William Pinto, ¿cómo vas participando a esta hora de la mañana? Buen día.
2: Muy buenos días, bendiciones para todos. Indiscutiblemente, Almohada de José José.
1: ¡Eso!
0: Ya empezó pegando fuerte.
1: Baja bandera.
0: Baja bandera, así es. Oyentes a esta hora, Gabrielita.
3: Buenos días, voto por la de Jota, la de José José. Chao, chao.
1: Eso, muy bien.
0: Uy.
1: 2-0.
0: Alex.
4: Buenos días, Bésame.
0: Buenos días.
4: Para reportar sintonía desde Senderos del Bosque. Mi voto es por Almohada. De José José.
0: Upa.
4: Bésame.
1: Bueno.
0: Buenos días, voy por las 2. No, pero ¿cómo así que por las 2?
1: No, tiene que ser por una nota, digo.
0: Buena, sí. Marta Rodríguez en Río, Frío Valle del Cauca, ¿cómo va?
5: Buenos días, buenos días, buenos días.
0: Hola.
5: Yo me voy con la número uno.
0: Eso.
5: La número uno, Camilo VI.
0: Listo, mi amor, la número uno, Camilo VI. Dice por acá, bueno, valgamos hoy las, no, pero es más que todo las notas de voz, ¿cierto? Como siempre. Pero dice Gloria Duque.
1: Marquen, por favor, gracias.
0: Gloria Duque, dicen desde Santa Rosa del Cabal. Hola, desde Santa Rosa, voto por Jamás. Oyente, por favor.
1: Ay, nos regalan notica de voz.
0: Sí.
1: ¿Será que la valemos? No, valgamos solo las notas de voz, porque es que es muy complicado.
0: Es más dinámico. Carlos Alberto, ¿cómo vas?
6: Buenos días, ¿cómo están? Espero que bien, hermoso día.
0: Igualmente
6: amable
0: para
6: sintonía, rica melodía. Voto por la número 2, José José. Muchas gracias.
0: Bueno, mi oyente, y dice rica sintonía. Sí, rica sintonía, chévere, sí. Oyente terminado en 5117, buen día.
7: Buenos días, Lucía del Popular. Lucía. Todas dos son hermosas y se pudiera votar por las dos, Pero la de José José. Gracias, Dios los bendiga. Feliz día.
1: Gracias, amén, igualmente.
0: Almohada. Listo. Luz Marina Calle en Montenegro. Como... Uh-huh.

0: Me voy por la canción 2, La almohada, de José José. Que tenga buen día, Dios los bendiga.
1: Uy, está pegando duro.
2: Mejor dicho, ¿qué almohadazo me dieron el día de hoy?
1: Y Willy Cardona, sí.
3: Hola, buenos días.
1: Hola. Voto
3: por José José.
1: Uy, no. Oyentes.
4: Buenos días. Desde aquí en la ciudad de Calarcá. José José para mí, José José.
1: Uy, wow. El príncipe de la canción. 0882, buenos días.
5: Muy buenos días.
1: Hola, amiguito.
5: Dios los bendiga para saludarlos. Un fuerte abrazo. Voto por Jamás de Camilo Sesto.
1: Bueno, ahí está Jamás de Camilo
2: Sesto.
1: Gracias,
2: por fin.
1: Jamás de Camilo Sesto, ahí está. Entonces, nuestro oyente terminado en 3516, hola.
6: Días, bésame, Reina. Santa Moreno, Oca Balboa. Para votar por la canción de José José,
1: muchas gracias. De José José,
2: Almohada. Almohada. Hola, número uno, Jamás de Camilo Sesto. Sí, dos, Almohada de José José.
1: Nuestro estudiante terminado en 9337, creo que es de Medellín, Antioquia. Sí. Hola.
7: Buenos días, bésame.
1: Hola, mi amigo.
7: Reportando sintonía desde aquí de San Pedro de Urabá.
1: Antioquia. Ahora es en Urabá. Ahora, ok.
7: Mi voto es por la de la remamacita Vivi Carrillo. Bendiciones. Soy Andrés desde Bésame. Dios los bendiga. Siempre la mejor. La mejor sintonía la tiene Bésame. Muchas gracias.
1: Gracias a ti. Es Tefi Cortés, mi oyente, listo. Alexander Cuervo, que está en la cabaña, ¿cómo está?
8: Voy por Jamás. Gracias.
1: Alexander, listo, va por Jamás. María Elena y Sasa en la Celia, ¿cómo vas?
9: Buen día, emisora de Bésame. Para votar por Almohada de José José, muchísimas gracias, bendecido día.
1: Listo, mi oyente, fuerte abrazo para ti.
10: Buenos días,
1: Alberto.
10: Voy con la de Bota, Almohada de José José. Botica, gracias, yo bello hermoso. La mierda es muy linda también. Voy contigo con la de Bota, yo. Almohada, bueno.
1: Mi oyente, un fuerte abrazo para ti, gracias.
11: Con Dora Cruz de Montenegro. La Rosa de Cabal. Voto por la número uno. Siempre en sintonía con Bésame.
1: Tan bonita. ¿Cómo es que? Bésame. Eso. Me gustó cómo cantó a lo último. ¿Cómo fue?
2: Bésame.
1: ¿Sí me parece que?
11: Aquí está. Con Bésame.
2: Canta bonito.
1: Tiene buen tono de voz, ¿eh?
2: Sí.
1: 9:22 minutos.
12: Buenos días, familia Alexander. Bésame, desde la Dirección de Impuestos de Aduanas Nacionales. Los saludo, mi voto es por el gran José José, Almohada.
1: Uy, Almohada, listo, muy bien. Morena, arrasando. ¿Cómo vas? Arrasando, sí.
13: Buenos días, Bésame, desde Santiago de Chile, mi voto es por Almohada de José José.
1: Gracias a mi oyente desde Santiago de Chile, Morena, gracias. También para Carlos Zuleta, buen día.
14: Buenos días, 1545 de Radio Tasi, voto por la número 2, José José. Dios lo bendiga.
2: Eso. Bueno, ahí está.
1: Mi oyente, gracias. Fuerte abrazo a nuestros
2: qué
1: oyentes.
2: Bomba.
1: Nuestra gente y nuestros taxistas. Radio Taxi a esta hora y también.
15: Buenos días, Bésame. Desde aquí, desde Animal House, un saludo muy especial.
2: ¡Ay!
15: Y
2: nada, qué
15: Bésame,
2: cool.
15: La emisora que te enamora. Y por el botico, ¿no? Para la que ustedes les guste más.
1: Ah, bueno, desde, ¿cómo se llama? Animal House.
2: Eso queda en Calarcá. Y he tenido el bonito, la bonita experiencia de ir a disfrutar con los animalitos. Con Samuel, Coffee.
1: Fuerte abrazo. Y además una muy bonita
2: Caramelo, con Copito. No, mejor dicho, con todos los animales.
1: 0134, ¿cómo vas?
16: Muy buenos días, princesa. Hey, parcero, ¿qué más? ¿Cómo van?
1: Muy
16: hombre,
1: bien.
16: Voto por la número uno.
2: Gracias.
1: La número uno, ahí está. Muy bien, mi hermano, gracias. Aide Fernández, ¿cómo vas?
17: Muy buenos días, familia. Bésame, yo voto por la de José José, la almohada. Aunque todas son muy hermosas.
1: Sí,
17: que tengan un bendecido día. Yo escucho Bésame.
1: Juntas son muy buenas, la verdad. Bésame. Javier Martínez, ¿cómo vas?
18: Segunda. Les habla Javier Martínez de Guadalajara. Chao, gracias. Yo también soy Bésame.
1: Muy bien. Dice que por la segunda. Bésame. Daisy, en Nueva Armenia, ¿cómo vas?
19: Buenos días, Bésame. Voto por la almohada de José José.
1: Muy bien, listo. Nuestro oyente, Ale Casa, dice ahí.
9: Hola, Bésame, buen

0: Buenos días, reportando
1: Hola.
0: sintonía desde el barrio Villa Liliana. Mi voto es indiscutiblemente por el número uno. Qué linda canción. Bendiciones y abrazos
2: Gracias,
0: para todos.
2: Ale.
1: Igualmente, reina. La número uno, muy bien. Nuestro oyente que nos envía un audio de minuto y 24. Ay,
2: Uy.
1: No, tampoco.
2: ¿Será que nos está contando la historia de alguna de las canciones?
1: Yo creería. Alba Rocío Camelo, ¿cómo estás en el barrio San José?
3: Buenos días. Hola. Aunque las dos son muy bonitas, muy románticas, me gusta, me inclino más por la de José José Almada. Muchas gracias.
2: Es que esa también es muy romántica.
1: Quiso reina, gracias por participar. Fernando Muñoz, ¿cómo va?
4: Muy buenos días.
1: Buenos días.
4: Yo voto por favor, por Camilo VI.
2: Gracias.
4: Gracias, muy amable.
1: Listo, con mucho gusto, mi oyente William Incapié en Circasia.
5: Buenos días, mi voto es por la de Camilo VI. Buen día,
2: gracias.
5: Gracias.
1: Bueno, con gusto, Nancy.
6: Muy buenos días, bésame para ustedes, un fuerte saludo, un bendecido día. Y mi voto es jamás.
2: Ay, gracias.
6: He dejado de adorarte, Camilo VI. Gracias,
1: muy bien, oyente terminado en 4827. Buen día.
7: Hola, bésame, voy por Almohada.
2: Almohada de José. Bueno,
1: muy
2: José.
1: Bien, Mariela, Unión Valle del Cauca.
8: Buenos días. Yo voto Hola. Por Jamás de Camilo VI. Muchas gracias.
2: Gracias, Marielita.
1: Fuerte abrazo. Hernán Lazo, ¿cómo vas?
9: Hola, hola, buen día. Hablando.
1: Ah, no, no, este ya es... Hernán Lazo participaba ahí por el tema del día, pero aquí está participando por la canción.
9: Hola, hola, buen día. Jamás, voto por Jamás.
2: Gracias, Hernán.
1: Está cogiendo fuerza. 0361, ¿cómo está mi oyente?
10: Muy buenos días, bésame. Mi voto es por la de Camilo VI. Que no me falte tu cuerpo jamás.
1: Ufa. Miguel Ángel en la vereda El Congal, en Circasia, en Congal.
11: Buenos días desde la vereda del Congal para votar por Jamás de Camilo VI.
2: Gracias.
1: Hola, nuestro ya terminó en 0472.
12: Muy buenos días, familia Bésame. ¿Cómo están todos ustedes?
1: Muy bien, reina.
2: Bien, gracias.
12: Desde Patio Bonito Alto, Marta Marín. Mi voto es por la de José José.
2: Almohada.
12: Bésame.
1: Gracias, reina. También saludamos a Luzaida.
2: ¿Luzaida?
1: La Tebaida, sí.
2: Se llama Luzaida.
13: Muy buenos días para todos. Bendiciones. Y
1: igual para
13: la
1: ti.
13: La preferida para mí es Almohada.
2: Almohada. Bien.
1: Pensé que me habían olvidado. Nina Cortés en el barrio Corbones, ¿cómo vas?
14: Buenos días, bésame. Yo voto por la número uno.
2: Jamás. Gracias, Nina. Debe ser prima mía, porque yo soy Cortés también.
1: Ah, sí. María en la Tebaida, ¿cómo vas?
15: Hola, bésame, buenos días. Excelentes los dos cantantes.
1: Sí.
15: Pero hoy elijo la Almohada de José José. Mil bendiciones.
2: María la Tebaida, gracias.
1: Claudia Viviana
2: Claudia
1: Martínez.
2: Viviana Martínez.
1: Hola.
16: Buenos días, amigos de Bésame.
1: Hola.
16: La canción que yo elijo es La Almohada de José José. Gracias, feliz día.
2: Bueno,
1: gracias,
2: bien.
1: Mi oyente. Terminado 63-69, buen día.
17: Buenos días, familia Bésame. Mi voto para Camilo VI, jamás.
2: Gracias.
1: Jacqueline Ruiz.
18: Buenos días, bésame. Amo a Camilo VI, pero esta vez me voy por Almohada de José José, me encanta.
2: Bueno.
1: Soy oyente, muy bien. Oyente terminado en 6878. Vianey, creo que se llama así.
19: Hola, buenos días, bésame.
1: Hola, buenos días.
19: Mi voto es por Jamás de Camilo VI.
2: Gracias, Vianey.
1: Oyente terminado 0551.
20: Hola, muy buenos días. Voto por Jamás de Camilo VI. Bésame.
1: Jamás de Camilo VI. Uy, no, yo creo que ya llega el momento de nos alargó la vaina. Norberto Ospina, Pedrosa.
21: Muy buenos días, Ospina, desde Versalles.
1: Buenos días. Buenas.
21: Felicitarlos por tan maravilloso programa. Mi voto es por Jamás de Camilo VI.
1: Gracias, mi oyente.
2: Gracias.
22: Hola, bésame, muy buenos
1: Hola,
22: días para
1: cariño.
22: Todos.
0: Mi voto es por la número 2.
1: Fuerte abrazo a nuestro oyente terminado en 5393. Nubia en la Tebaida.
3: Buenos días, Nubia Lazo de la Tebaida. Yo voto por Camilo VI. Jamás. Bésame.
2: Gracias.
1: Virgelina en España.
22: Hola, buenos días. Bésame. Mi voto es para Camilo VI. Jamás.
1: Wow, bien.
2: Gracias.
1: Oyente, 8150.
23: Buenos días, Bésame. Mi voto es por la almohada de José José.
2: Gracias.
1: Uy, eso está bueno. Se puso bueno. Sí. Porque antes casi no tenía voto de la canción de Camilo VI.
2: No, yo empecé con almohadazos.
1: Con almohadazos, pero es almohadazos de duros. Oyente de Terminal 99.
24: Buenos días, amigos y oyentes de Bésame. Mi voto es por José José. Bésame. Okay. Feliz día.
1: Y listo, mi oyente, un fuerte abrazo para ti. Oyente terminó en 1465, buen día.
25: Mariela Virginia.
1: Mariela Virginia.
2: Ya. ¿No nos dijo más nada?
1: Ah, yo creo que ya había participado. Julián en Montenegro, ¿cómo vas? Pues será que sí, ¿cómo así? Ahora me perdí. Juliana.
26: Hola, buenos días, amigos de Bésame.
1: Hola, buenos días.
26: Juliana acá de Montenegro. Mi voto es por Jamás de Camilo VI.
2: Gracias, Julianita, muy amable.
1: Bueno, llega el momento.
2: Por lo menos no me dejaron morir nuestros
1: Alexandra
2: oyentes.
1: Giraldo Sánchez, sí, sí, sí.
27: Hola, hola, amigos de Buenos Días.
1: Hola, Rey.
27: Un saludo desde Bogotá para toda la familia Bésame en Armenia, Quindío y sus alrededores. Mi voto es por Camilo VI, aunque me encanta también José José. Bésame.
1: Eso, mi oyente, póngale actitud, muy bonita. Oyentes, terminado en 1465, bueno, buen día para ti.
28: Muy buenos días, soy yo del barrio La Virginia, voto por la de José José.
1: Soy yo, listo, mi oyente, listo, la de José José. Ah, pues José, la que está José sonando de fondo. María Isabel Romero, ¿cómo vas?
29: Hola,
1: Bésame,
29: buenos días, mi voto es por Almohada de José José.
1: María Isabel Romero, listo, perfecto. Oyente también terminado en 0551. No, llega el momento de irnos, se nos llenó más esto.
2: Escuchemos todos.
1: Listo, sí.
30: Buenos días, mi nombre es Luciana Guerrero.
1: Ay, tan bonito.
30: Loaiza, y mi voto es por Jamás de Camilo VI. Bésame.
2: Gracias.
1: Es un niño, un bebé, ¿cierto?
2: Sí, sí.
1: A mí me encanta cuando participan los niños.
2: Cuando participan los niños.
1: Quiere decir que los niños también son románticos.
2: Así es.
1: 9:32.
31: Para participar en el programa Bésame, Bésame, mi voto es por Camilo VI.
2: Gracias, Abraham.
1: Ahí le están dando la ayudita. Buenos días, Bésame, que Dios te bendiga. Igualmente para ti, mi oyente Carmenza Rosa Ocampo.
2: Dorita, saludos para ti en Montenegro. Si escuchamos tu audio y tu saludo.
32: Buenos días.
1: Hola.
32: Voto por la almohada, José José. Bésame. Gracias.
1: Que vota por la almohada de José José. Dorita, sí, yo, ¿cómo así que no escucho? Bueno, solo para que lo escuche porque ella votó, a ver, Dorita.
33: Con Dora Cruz de Montenegro. La Rosa de Cabal. Voto por la número uno. Siempre en sintonía con Bésame.
1: Esa abuela que repetimos, que cantaba bien. Bésame. Listo, mi oyente enamorado, Brigitte en la Florida, ¿cómo vas?
34: Familia Bésame, buenos días, voto por José José. Bésame.
1: Listo, mis oyentes enamorados. Uy, son muchos los oyentes. Demasiados, está lleno esto. No, disculpa, pero sí o sí tenemos que definir quién ganó de las dos canciones, ¿cierto? Entonces vamos a ver quién va a ganar de las dos canciones. Es una misión casi que imposible. Mientras Tefi está contando,
2: ganó
1: ya
2: ganó José José con Almohada.
1: ¿De verdad? ¿Por
2: sin
1: cuántos
2: suspenso,
1: votos?
2: Sin suspenso, así de una.
1: Sin suspenso, de una.
2: Por 6 voticos nomás.
1: ¿6 votos? Uy. Pero bueno, le fue bien a tu canción.
2: Sí, sí, sí, sí, sí. Yo me confié, pensaba que iba a ganar Jamás.
1: Ahí está entonces, Almohada de José José, el príncipe de la canción.
2: Tremenda canción.
1: Es el feliz ganador de este versus.
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0: Mis oyentes enamorados, 9:44. 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
2: Bueno, mis oyentes enamorados, llega el momento de decir chao, pero no sin antes saludar a nuestros oyentes que están por aquí a través de nuestro WhatsApp, Bésame, participando por el tema del día de más. Por ejemplo, dice nuestro oyente terminado en 6369, para el tema del día, el señor que devolvió el dinero puede tener la certeza que Dios lo recompensará con el 1 por 1000. No hay mejor virtud que la honradez totalmente. Y el señor que no fue agradecido, que piense y analice. No. Que Dios premia también la gratitud. Sí, ser agradecido es un don que pocos poseemos. Un feliz y bendecido día para toda la familia. Bésame, Dios le bendiga. Abrace con su infinita misericordia y gracias por todas las bendiciones que nos envían. Bésame, la mejor. Gracias, mi oyente enamorado. Muchas gracias para ti. Un fuerte abrazo. Sigo por aquí abajo. Sí. Nuestros oyentes que están participando. Fuerte abrazo para nuestro oyente terminado en 8427. Dice, con el tema de hoy, las personas dan lo que hay en sus corazones. Totalmente. Fuerte abrazo para Carlos también. También para Marta Lucía Ríos en Colinas. Hola, Martica. Raúl Díaz en Mercedes Norte. Ahí enviando una foto. Yo creo que esa foto es suya, ¿o qué? Una clásica, pero hoy es viernes. Ayer era el jueves de TVT. Listo, viejo Raúl. Gracias por compartir la foto. 9:51 minutos. Saludamos a nuestro oyente terminado en 8795.
4: Buenos días, familia Bésame, reportando sintonía aquí desde la Florida de Versalles para felicitarlos por tan maravilloso programa y para solicitar la canción Sufrí por amor de Belio Beliz. Que tengan buen día. Oyente número 77.
2: Oyente número 77, listo. Luis Fernando Marulanda, ¿cómo vas? También para María del Pilar Díaz, el edificio Entre Parques. Oyente internacional a esta hora, terminado en 9503.
5: Buenos días, Bésame.
2: Hola, buenos días.
5: En sintonía desde Ávila, España, para un saludo muy especial para mi amiga Rocío. Y, por favor, para pedir una canción, los amigos así, como tú y como yo, de José Luis Rodríguez, ¿vale? Muchas gracias. Un abrazo. Adiós, adiós.
2: Chao, gracias a nuestro oyente. Después de las 10 de la mañana, por acá dejo listo para que suene. Carmela, Teresa Marín, John Henry Arenas en su móvil, en su taxi, en su móvil 1200. Hola.
6: Buenos días, Bésame. Como siempre, John Henry es de mi móvil, el 1200 de la Coltrafull.
2: Bien.
6: Escuchando la mejor de las mejores. Feliz día, Dios me los bendiga, los quiero mucho.
2: Gracias, también te queremos. Oyente enamorado, fuerte abrazo para ti. María Islena. Hola, buenos días. Ya lo saludamos. Ya saludamos a tu hijo, a tu familiar. Hacia tu familiar, a tu hijo. Listo, Alba Rocío Piedraíta. No, oh, ¿cuál Piedraíta? Alba Rocío Pineda. Buen día para ti.
7: Buenas tardes, Tefi y J-Paz.
2: Hola.
7: Pues referente a lo del taxista, pues no siempre podemos elegir cómo actúan los demás. Pero sí podemos elegir qué clase de personas queremos ser nosotros. Debemos de hacer lo correcto, aunque nadie nos aplauda. Y cuando alguien tenga un buen gesto con uno, pues nunca olvidar decir las gracias. Aunque En los últimos años he aprendido que las cosas las debo hacer por mí, por hacerme sentir, por sentirme bien yo, no los demás, porque uno nunca sabe con qué desagradecido se vaya a atravesar uno en el camino. Besos, feliz tarde.
2: Listo, mi oyente, feliz día para ti y gracias por participar con nosotros. Oyente terminado en 6023.
8: En todo caso, disculpen mis amigos de Bésame. Ese audio no lo mandé yo.
2: listo, no lo enviaste tú. Bueno. Marta Lucía, listo, ya te elige en Calarcá, Brigitte, ¿cómo está Brigitte? John Freddy Mejía en Caicedonia. Dice, buenos días familia, Bésame Armenia. Fui sintonía desde Caicedonia, Valle del Cauca, para que me salude a Moninis, Jefferson y a Gilberto. Un fuerte abrazo ahí entonces, desde el trabajo, escuchando Bésame 90.7, la emisora que te sigue enamorando. Ahí está en el vivero, ¿no? John Freddy Mejía en Caicedonia trabajando. Nuestros oyentes, sigan conectados con nosotros. Tefi regresa el lunes a las 7 de la mañana. Yo regreso hoy a las 2 de la tarde a través de Bésame 90.7, la emisora que te enamora. Aquí está Palito Ortega, te fuiste en un abril. Bésame te enamora, ya viene Pipe Jurado para entregarte buenos éxitos en la mañana de viernes. Feliz fin de semana.

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0: Bésame, te enamora. 7:05 a.m. ¿Qué tal? ¿Cómo vamos? Feliz mañana para todos. Estamos de viernes 25 de septiembre del año 2026. Para mí es un gusto conectarme con ustedes en esta mañana deliciosa de viernes. Pipe Jurado es mi nombre y con la dirección de Mauricio Calvo. Hoy durante toda esta mañana, partecita de la tarde, para que ustedes estén, mejor dicho, con la emisora que nos enamora, como siempre, dándole gracias a Dios por una nueva oportunidad de vida. 324-281-5545 en nuestro WhatsApp, Bésame, para que ustedes reporten sintonía, pidan sus canciones, se conecten con nosotros, me saluden en esta mañana. Va a estar complaciéndolos como siempre. Instagram @BésameArmenia, TikTok @Bésame.Armenia. Así que ahí está la invitación para que nos van a seguir a través de redes sociales y para que se conecten con Bésame 90.7, la emisora que te enamora. Y hasta ahora de una vez, información importante. 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

0: Ya llegamos a las 10 de la mañana, 45 minutos, a través de Bésame 90.7, la emisora que te enamora. Y es momento de irme a escucharlos en esta media mañana. Como me gusta escuchar a los oyentes de la familia enamorada. Por acá, Bésame, buenos días, buenas, buenas.
1: Muy buenos días, Bésame 90.7. Aquí se reporta Fernando Muñoz de Quimbaya.
0: Eso.
1: La pidieron con una cancioncita.
0: ¿Cuál?
1: No sabes cuánto te quiero.
0: Vale, mi querido oyente, un abrazo especial para ti por acá, Bésame. Buenos días.
2: Muy buenos días, reportando sintonía. Quiero escuchar y por tanto echarles a Naur, gracias.
0: Listo, saludo para nuestro oyente conectadísimo con nosotros en esta mañana a través de Bésame 90.7. Por acá, ¿qué más nos dicen? Bésame, buenos días.
3: Buenos días, Tipe, ¿cómo amaneció?
0: Hola, bien, ¿y tú?
3: Quisiera escuchar Mariposa Traicionera de Maná.
0: Vale.
3: Muchas gracias y feliz día.
0: Un abrazo, mi vida hermosa, gracias por conectarte con Bésame 90.7, la emisora que te enamora. Por acá, Bésame, buenos días, buenas, buenas.
4: Muy buenos días, Bésame. Soy Jenny del barrio Las Palmas de Armenia. Quisiera por favor que me felicitaran a mi mamá, uy, Gloria Mejía, que está cumpliendo años el día de hoy. Muchas gracias, Bésame.
0: Verdad, saludo para Gloria Mejía, que está de cumpleaños el día de hoy. Mi Gloria Mejía, feliz cumpleaños. Dios te bendiga grandemente en este 25 de septiembre. Para ella y para todos los que están de cumpleaños, Dios los bendiga. Gracias por estar conectados con Bésame 90.7, la emisora que te enamora.
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0: Se llama No sabes cuánto te quiero, Camilo Sesto. A las 11 de la mañana, 8 minutos, a través de Bésame, la emisora que te enamora. Estamos abriendo una hora más de sobre las 11 de la mañana, 8 minutos, con buena programación en la que ustedes se conectan con nosotros. Es muy fácil, muy sencillo, a través de nuestro WhatsApp, Bésame, 324-281-5545. Canciones, saludos, reportes de sintonía, cumpleaños. Me quieren comentar qué se hacen de almuerzo de una. Pipe Jurado es mi nombre y les acompaño esta mañana con la emisora que te enamora. Recuerden, 324-281-5545. Por acá, ¿qué nos dicen? Bésame, buenos días.
1: Buenos días, Bésame. Soy Natalie Calderón. Hola. De Bolívar Valle, para pedir la canción de Olvídame y Pega la Vuelta de Pimpinela. Muchas gracias.
0: Con todo el gusto. Claro que sí, ya te la programo, mi querida oyente hermosa. Un abrazo para ti. Por acá el viejo Jason, que hace días no se reportaba. ¿Cómo vamos? ¿Bien o para qué?
2: Pipe, muy buenos días.
0: Buenos días.
2: Con Jason Hernández del Corregimiento de Altagracia, Pereira. Para saludarlo muy especialmente a usted y a todos los locutores de esa prestigiosa emisora.
0: Gracias.
2: Para felicitarlos por toda la programación tan buena que tienen. Y también para que me hagas un favor,
0: sí,
2: y me coloques un tema de Ángela Carrasco que se llama Ese Hombre Es. Muchas gracias, yo escucho Bésame.
0: Y es un abrazo muy 90. Especial.
2: 90.7, Armenia, la emisora que te enamora.
0: Un abrazo muy especial y gracias por conectarte, viejo Jason. Hace días no se reportaba, un abrazo muy especial y gracias por estar conectado con la emisora que te enamora. Bésame, buenos días. ¿Quién habla por acá? Buenas, buenas.
3: Amigos de Bésame, muy buenos días.
0: Hola, buenos días.
3: Saludos para todos, deseándoles una bendición muy grande para este día.
0: Amén.
3: En este día mejor. Soy Merardo Cortés, de por aquí de La Celia. Deseo participar en la programación.
0: Eso.
3: Muchas gracias. Si me haga el favor y me salude a Luz Adriana Ravenado, mi prima, del Bolívar Norte, y sus hijas, su querida madrecita. Bueno, y entonces, para que me haga el favor y me coloque una canción que quiero escuchar, que me gusta bastante.
0: ¿Cuál,
3: se
0: cuál,
3: llama
0: cuál?
3: Seguiré mi camino, de Julio Iglesias. Muchas gracias, mi amado, y bendiciones. Estoy muy bien.
0: Amén, con todo el gusto, mi querido oyente. Gracias por conectarse con la emisora que los enamora a todos. Bésame 90.7.

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0: Ya llegamos a las 11 de la mañana, 22 minutos, a través de Bésame 90.7, la emisora que te enamora. Y siempre, siempre traemos información importante. Nuevamente hacemos conexión con Lorena Delgado de la Organización Salud Colombia con la solución definitiva para eliminar la vena varice, que nos tiene una gran invitación. Lorena, buenos días.
1: Así es, Pipe. 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
1: Hola, Bésame, buenos días, reportando sintonía desde el barrio Villa Liliana. ¿Me puedes hacer un favor de colocarme una canción? Kilómetros de Sin Bandera. Muchas gracias. Bésame.

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1: Pepe, buenos días. Quisiera solicitarles un temita, por favor. La última carta de Marco Roberto. Gracias. Dios los bendiga. Soy Andrés desde San Pedro de Urabá, Antioquia. Bendiciones.

0: 11 de la mañana, 37 minutos a través de Bésame 90.7, la emisora que te enamora. Estamos en esta mañana de viernes, fin de semana, con buena programación que ustedes se encargan de solicitar a través de nuestro WhatsApp Bésame 224-281-5545. Por acá sigo saludándolos. Por aquí. Saludo muy especial para nuestro oyente que me dice por acá. Buenas.
1: Muy buenos días. Le habla un fiel oyente de la Tebay de Quindío. Sí. Son tan amables y me complace con la canción Eres como un picaflor de Raúl Santi. Dios les pague.
0: Vale, con todo el gusto del mundo, mi queridísimo oyente. Gracias por comunicarte con Bésame 90.7, la emisora que te enamora. Por aquí, ¿qué nos dicen? Bésame.
2: Hola, buenos días. Hola. Para pedirle una canción de Alex Ubago, Sin Miedo a Nada. Yo escucho la mejor. Bésame.
0: Uy, eso. Un abrazo para ti, mi hermoso oyente. Lili Cardona conectada con nosotros. Por aquí, ¿qué más nos dicen? Bésame, buenos días. Buenos.
3: Hola, buenos días, Bésame.
0: Hola.
3: Reportando sintonía desde España para enviarle un inmenso saludo a mi querida amiga Rocío, que le mando un montón de bendiciones. Eso. Que la quiero mucho, que la extraño mucho. Llevamos una década sin vernos y, por favor, si es posible, para dedicarle una canción, los amigos así como tú y como yo, de José Luis Rodríguez. Sí, creo que José Luis Rodríguez. Por favor, gracias. Adiós.
0: Listo, mi hermoso oyente, gracias por conectarte y comunicarte con Bésame 90.7. Desde el exterior, un abrazo enorme, un abrazo cargado de bendiciones para todas esas personas que están en el exterior. Por acá también saludo muy especial para el DJ Santi, conectado desde el barrio El Prado. Un abrazo especial, mi hermano. ¿Cómo va la vida? Espero que bien. Para todos los que se van conectando, un abrazo especial. A estar en sintonía con la emisora que te enamora.
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0: Buenos días.
1: Hola, buenos días.
0: Orlando desde la patria.
1: Sí.
0: Para desearles un feliz día, muchas bendiciones, que la pasen bien. Si son tan amables en colocarme el tema Canción de Boda de Demi Rusos. Feliz día, muchas bendiciones.
1: Claro, mi hermano, con todo el gusto del mundo. 11 de la mañana, 52 minutos, cerramos una hora más. Empézame, te enamora.

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1: Bésame. Bésame, buenos días. Es tan amable y me coloca Ayer te soñé de Dora Livia. Muchísimas gracias. Bésame. Por eso.

0: Bueno, ya llegamos a las 12 del mediodía, 12 del mediodía, 8 minutos, a través de Bésame 90.7, la emisora que te enamora. Estamos oficialmente en la tarde del viernes, fin de semana. Una tarde que con la bendición de Dios va a ser muy bonita, nos van a pasar cosas maravillosas, como debe ser, ¿cierto? Yo soy Pipe Jurado y con... Y pues para mí es un gusto acompañarlos con la dirección de Mauricio Calvo. Los acompaño en esta tarde deliciosa, tarde en la que ustedes se conectan y se reportan con nosotros, canciones, saludos, reportes de sintonía, cumpleaños, de una pero con todo el gusto del mundo. Es más, por aquí de una vez me voy con un saludito de cumpleaños. Cumpleaños con Bésame. Me dicen por acá, desde muy temprano enviaron este mensaje. Dice, buenos días familia Bésame, para pedirle el favor muy especial de complacerme a mi tesorito John Jaime Narváez Álvarez, que lo amo con todo mi corazón y le doy muchas gracias a Dios por ser mi hijo, mi bebé. Lo felicitamos su papá Jaime, sus hermanos Angie, Caterine, Daniel, Andrés, María Alejandra, sus dos abuelitos Juan y Rosalba y su novia Angie y el resto de la familia. Que Dios lo colme con muchas bendiciones, salud, amor, besos y abrazos. Muchos regalos, mil gracias. Y ahí te lo pasé, mi María Islena. Saludos de cumpleaños para tu hijo muy especial. Dios lo bendiga grandemente y para todos los que están de cumpleaños 25 de septiembre. Gracias por estar conectados y Dios los bendiga enorme, enorme, enormemente. A esta hora también me voy a escucharlos, a saludarlos. Por aquí saludo para Marta Lucía de la Arcadia. Por acá que nos dicen, bésame, buenas tardes. Buenos días. Ah, buenas tardes ya. Ah, esperen, por acá yo habilito el canal. Ahora sí, ahora sí, ahora sí. Bésame, buenas.
1: Buenos días, Bésame, para que me haga el favor y me coloque el disco La Vida Sigue Igual de Sandro. Rosita desde Apia, muchas gracias.
0: Listo, mi amor, ya te la programo con todo el gusto. Saludo muy especial para ti. Gracias por estar conectada con Bésame 90.7. Por aquí, ¿qué más nos dicen? Buenos días, Bésame, quiero compartir un versículo. Dale, ya, ah bueno, dice, Dios llenará tu casa de abundancia y hará próspero tu camino y todo te saldrá bien. Y será así, ¿me puedes complacer con una canción? Dale, pídemela y de una con todo el gusto. Por acá, Bésame, buenas.
2: Hola, buen día, Bésame, habla Rosenberg del barrio Granada para solicitar una canción ahí, La Cinta Rosa de Lucio Batista.
0: Vale, con todo el gusto, mi querido oyente, ya te la programo también, en un momentico te suena. Son las 12 del mediodía, 12 del mediodía, 11 minutos, feliz almuerzo para todos los que hasta ahora se conectan con Bésame, te enamora.
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0: Lucio Battisti, se llama La Cinta Rosa. En Bésame 90.7. Les traigo información importante. 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
2: Bésame, 12 del mediodía, 24 minutos. Momento de seguir saludándolos en este mediodía. Feliz almuerzo para todos. Por acá saludo para Ernesto Grajales desde La Tebaida. Un abrazo muy especial para Dora también desde La Tebaida. Un abracito para Arley Carmona, que me dice buenos días. Buenas tardes ya.
3: Bésame, buenos días. Habla John de Nueva Armenia. Para que me haga el favor y me coloque ¿Te acuerdas de Beto Fernán? O Te llevaré. Gracias, bésame, que me gusta más que llegar tarde a la casa. Gracias, Dios los bendiga.
2: Un abrazo, viejo John Carmona, conectado desde el Nuevo Armenia. Por acá también saludo muy especial, me dicen buenos días, bésame. Soy Diego Calderón, reportando sintonía de Bolívar Valle. Para pedir una canción, dime, de José Luis Perales. Listo, ya te la programo. Por acá saludo para John Freddy Mejía, que me dice buenos días, Pipe Jurado. Un saludo para el equipo de trabajo de Bésame. Para una canción, Príncipe Azul, de Agustín Pantoja. Por acá, Bésame, buenos días. Buenas tardes ya.
4: Vengan ustedes, muy buenos días. El día tan amable y colocame en un disquito. Ese hombre soy yo, Roberto Carlos. Les habla Javier Martínez y Anito Guaralá. Yo también soy Bésame. Chao, gracias.
2: Listo, viejo Javier. Un abrazo especial también para usted. Gracias por conectarse con Bésame 90.7. Por acá, ¿qué me dicen?
5: Hola, Bésame. ¿Me pueden, por favor, colocar la canción Rumores, de Joan Sebastián?

0: Muchas gracias, bendiciones. Bésame.
1: Oh, 12:25. 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

0: 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Recordarles que si nos quieren escuchar a través del internet, lo pueden hacer en www.besame.fm y nos pueden llevar a donde quiera que usted esté. Ah, Pipe, que me voy del país y quiero escuchar Bésame Armenia, lo puede hacer. Que voy a estar en otra ciudad, lo puede hacer. En otro departamento también. Recuerden www.besame.fm. Son las 12 del mediodía, 38 minutos. Momento de seguir saludándolos por acá. El viejo Mauricio Narváez, ¿cómo vamos?
1: Hola, Pipe, muy Hola. Buenos días. Un saludo para ti, para la, toda la mesa de trabajo y para los oyentes. Que tengan un hermoso día.
0: Eso.
1: Pipe, a ver si me puedes regalar el temita Antes de ti no hubo antes, de Alberto Bourbon. Muchísimas gracias. Bendiciones. Que tengan un excelente día.
0: Claro que sí, con todo el gusto, mi hermano. Por acá que nos dicen... Bésame, buenas.
2: Hola, buenos días, Bésame, con Alessandra Naranjo, reportando sintonía desde Bolívar Valle para pedir la canción Tonto de Miriam Hernández. Muchísimas gracias, feliz día, bendiciones siempre.
0: Listo, mi queridísimo oyente, gracias por conectarte con nosotros. Por acá, Bésame.
3: Buenos días, Bésame. Para solicitar una cancioncita de Juan Gabriel, Abrázame bien fuerte. Bésame, yo escucho Bésame, 90.7.
0: Listo, un saludo para usted también, mi oyente conectado con nosotros. Y para todos los que se van reportando, un abrazo especial. Avanzamos con buena música, esta es Bésame 90.7.
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0: Cali, hora 50, mi problema. Ya llegamos a las 12 del mediodía, 49 minutos. Vamos cerrando esta hora de buena programación. Nos vamos acercando a la 1 de la tarde. Tan solo 10 minutos nos separan de la 1 de la tarde. Y bueno, continúa la buena música. Recordarles que ustedes se pueden reportar con nosotros en esta tarde de viernes a través de nuestro WhatsApp, es a mí, 324-281-5545. Invitamos al Divo de Juárez, Juan Gabriel. Ustedes lo escuchan. Abrázame muy fuerte, pero mucho. 12:50.
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6: Pipe, buenas tardes. Soy María y escucho Bésame en el barrio La Fachada. ¿Me puedes hacer un favor? Si tienes por ahí a mano la canción de Juan Bau que se llama Natacha y yo, ¿me la puedes colocar, por favor? Bésame. Gracias.

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1: Bésame. Buenas tardes, mi familia. Bésame, mi Pipe. Que Dios me lo bendiga, que tenga una excelente tarde. Reportando con Suelo Durán de la Fachada. Familia, bésame un temita de Leo Dan. Por un caminito yo te voy a buscar.

0: 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Y ya llegamos a la 1:00 p.m, 9 minutos. A través de la emisora que más te enamora, que nos tiene a todos así, suspirando de amor. Y Morado es mi nombre y los acompaño durante esta tarde deliciosa de viernes 25 de septiembre. Espero que ustedes se reportan con nosotros a través de nuestro WhatsApp, Bésame, 324-281-5545. Por acá saludo especial para Patricia de Pueblo Tapajoque, que me dice la hermosa Patricia. Por acá buenas tardes.
1: Hola Pipe, buenas tardes.
0: Hola.
1: ¿Cómo está? Excelente programación. Pipe, usted ayer no me puso mi canción,
0: ¿cuál
1: la
0: será?
1: De Gabo Molina, Vuelve a mi lado, porfa.
0: Vuelve.
1: Que tengan muy un feliz fin de semana con muchas bendiciones para ti y tu familia. Y excelente programación. Muchas gracias.
0: También.
1: Que tenga buena tarde.
0: Listo, mi amor, es que no la tengo acá en lista. No está en lista. Si quieres otra con todo el gusto del mundo, mi vida hermosota, a veces es porque no están y pues ahí sí es como difícil. Por acá, ¿qué nos dicen? Bésame, buenas tardes. Buenas, buenas.
2: Buenas tardes, Bésame. Para saludar a Carlos Arturo Grajales Raigosa, de parte de su esposa Sandra, que lo ama con todo su ser. Y para pedir una canción de Kany García.
0: Sí.
2: Para siempre. Muchas gracias, Bésame.
0: Vale, mi vida hermosa, Dios te bendiga también a ti enormemente. Y ya te programo tu canción con todo el gusto del mundo. Por acá, ¿qué nos dicen? Bésame, buenas tardes.
3: Buenas tardes, soy Marta desde Villa Carolina. Para pedir, si me complaces con la canción Tú, solo tú, de Bertino Osborne. Gracias, Bésame.
0: Listo, mi vida hermosa, Dios te bendiga también. Gracias por reportar sintonía en esta tarde con Bésame 90.7. Y claro que sí, ya te programo tu canción. Por acá, ¿qué nos dicen? Bésame, buenas tardes.
4: Buenas tardes, con Dora acá de Montenegro, Dora Cruz. Para escuchar la canción Qué Tarde, de Hernaldo. Siempre en sintonía con Bésame.
0: Eso, muy bien, mi querida Dora desde Montenegro. Un abrazo para toda la gente de Montenegro. A estar conectados con Bésame 90.7. Por acá, ¿qué nos dicen? A ver, por acá.
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0: Listo, de una, mi amor. Es la 1:00 p.m, 11 minutos. 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

0: Una de la tarde, 22 minutos en Bésame 90.7, saludando a todos los que van en las rutas intermunicipales. La gente que está conectada en los diferentes municipios, en sintonía con Bésame 90.7, la emisora que te enamora. Es que hay muchas, ¿cierto? La Traspáramo, Flota Alfaro que viaja hacia Pereira, Cafeteros. Hay muchos colchoferes, es que se llama también. Hay muchos que viajan de un lado, de una ciudad a otra ciudad, a otro departamento, que se, obviamente se conectan con Bésame en esos viajes. Saludo para todo el combo que va ahí conectado con nosotros. La gente que está en el sector, el gremio de las mulas, los muleros, hasta ahora también llegando al departamento del Quindío. Bienvenidos, ¿cómo están? ¿Cómo me los trata la vida? Para todos un abrazo muy especial. Es la 1:00 p.m, 23 minutos. Esta es Bésame 90.7, la emisora que te enamora. Y es momento de seguir saludándolos. Por aquí... dicen el tema de Bravo Molina, se llama Es Ven Junto a Mi Lado. Ah, ok. ¿Por acá qué nos dicen?
1: Muy buenas tardes. Habla con Carolina Cala, Celia Risaralda. Dios lo bendiga, para un saludito. Dios me lo siga bendiciendo siempre.
0: Amén.
1: Por esa voz no tengo cancita, pero lo saludo.
0: Vale.
1: Dios lo bendiga siempre por esas canciones que ponen.
0: Gracias, mi caro bella. Por acá, bésame buenas.
2: Muy buenas tardes, reportando sintonía el señor Adriano Montenegro.
0: Oye.
2: Para solicitar una cancioncita de Camilo VI, Piel de Ángel. Una feliz tarde, Dios los bendiga, un feliz fin de semana. Yo escucho Bésame.
0: Listo, mi hermano, con todo el gusto ya se la programo. Un abrazo muy especial para nuestro oyente conectado con nosotros a esta hora de la tarde, en este viernes ya 25 de septiembre. Por acá, Bésame, buenas tardes.
3: Muy buenas tardes. Desde aquí de la ciudad de Calarcá, para solicitar un disquito. Te quiero en este atardecer. Muchas gracias.
0: Listo, con todo el gusto, mi hermano. Claro que sí, ya la vamos a buscar y te la programo. Por acá, ¿qué más nos dicen? Bésame, buenas tardes.
4: Familia Bésame, muy buena tarde, ¿cómo están?
0: Bien,
4: un
0: bien.
4: Abrazo para todos. Y aquí escuchando Bésame Estéreo, este fiel oyente desde acá, desde Montenegro, Rodolfo Valencia, para pedir un disco, Yo Fui el Segundo en Tu Vida, de Miguel Gallardo.
0: Uy.
4: Muchas gracias, familia Bésame, y bendiciones para todos.
0: Listo, claro que sí, ya se la promo también mi hermano. Gracias por estar conectado con Bésame 90.7, la emisora que te enamora. Avanzamos con buena música. Avanzamos con las buenas canciones a través de los 90.7.
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0: Ya llegamos a la 1:36 en Bésame 90.7, la emisora que te enamora. Estamos de viernes, fin de semana, con Bésame te enamora. Momento de seguir saludándolos por aquí de una vez. Bésame, muy buenas tardes.
1: Hola, Pipe Burado. Hola. Muy buenas tardes. ¿Cómo me le va?
0: Bien, bien.
1: Quisiera escuchar la canción, si quieres, de Juan Gabriel. Muchas gracias por esa programación tan excelente.
0: Listo, claro que sí, ya te la programo con todo el gusto, mi amigo, y gracias por estar conectado con Bésame 90.7. Por acá me dicen buenas tardes. Yo ya te envié, ya te pasé ese saludito, mi María Islena. Ya lo pasé al aire, el saludo de cumpleaños. Por acá, ¿qué nos dicen?
2: Hola, familia Bésame.
0: Hola.
2: Muy buenas tardes, que Dios los bendiga. Excelente programación de las tardes.
0: Ah, qué bien, gracias por estar conectada. Antonella desde La Patria me dice que para una canción, una lágrima y... Ok, ya te la programo. Por acá, ¿qué nos dicen? Bésame, buenas tardes.
3: Buenas tardes, Pipe, que Dios le bendiga. Esa voz tan preciosa que tiene.
0: Tan bello.
3: ¿Será que usted me puede complacer con este disco? Canción para una esposa triste. Le hablo de Montenegro. Dios le bendiga. Bésame.
0: Tan hermosa, mi oyente, Dios te bendiga enormemente y gracias por estar conectada con Bésame 90.7. Mi María Elena, yo lo pasé ahorita a las 12:30 más o menos, pasé el saludito al aire de cumpleaños. Igual, no hay problema, yo por acá lo repito rápidamente. Dice por acá, buenas tardes, familia Bésame, para pedirles el favor muy especial de complacerme a mi tesorito John Jaime Narváez Álvarez, que lo amo con todo mi corazón y le doy muchas gracias a Dios por ser mi hijo, mi bebé. Dice por acá que lo felicitamos su papá Jaime, su hermana Angie Caterine, Daniel Andrés, María Alejandra, sus dos abuelitos Juan y Rosalba y su novia Angie y el resto de familia. Que Dios lo colme de muchas bendiciones, salud, amor, besos y abrazos. Muchos regalos, mil gracias. Y nuevamente para tu hijo, Dios lo bendiga grandemente. Feliz, feliz, feliz, feliz cumpleaños. Conectado en esta tarde con Bésame 90.7. Por acá, ¿qué nos dicen? A ver, por acá. Saludo para John desde Canadá, un abrazo especial. Por acá, buenas tardes, favor el disco La Soledad de Miguel, claro que sí. Y bueno, para todos los que se van conectando, gracias por esa enorme sintonía a través de Bésame 90.7.
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dormir. 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No intentes evitar la situación.

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0: 2 de la tarde, 9 minutos a través de Bésame 90.7, la emisora que te enamora. Pipe Jurado es mi nombre. Y con la dirección de Mauricio Calvo, los acompaño en esta tarde deliciosa, tarde de sábado, más tardecito estar en las calles también, con información importante. Después de las 3 estará J. Paz con todos ustedes, para mí es un gusto acompañarles en esta tarde de viernes 25 de septiembre. Por acá me voy a saludarlos, tengo mucho mensajito. Hola, buenas tardes familia Bésame, un temita por favor, un día de esto te manda Miguel, claro que sí, más adelante. Por acá para Marta Rodríguez, un abrazo especial, para DJ Santi, por acá que nos dicen Bésame, buenas tardes.
1: Muy buenas tardes, familia Bésame, habla María desde acá de Anserma Caldas, fiel oyente. Los felicito por esa música, por esas melodías, por estar ahí presentes acompañándonos todos los días, dándonos esa alegría, esa felicidad, esas hermosas canciones. Es para pedirles un favor bien grande. Mi hija está de cumpleaños hoy.
0: ¿Listo? ¿Cómo se llama?
1: ¿Me le pueden dar un saludito?
0: Claro que sí.
1: Ella trabaja en Megacentro Pinares, en Pereira. Se llama Silvia Fernández. Le quiero desear un feliz cumpleaños, que la amo con todo mi corazón, que me siento muy orgullosa de ella. Muchas gracias.
0: Listo, mi amor, con todo el gusto. Por acá saludo para Rosalba, conectada con nosotros. Por acá también está Liana Gómez. Por acá, Robeiro López.
2: Amigo Pipe, ¿qué tal? Muy buenas tardes. No. Habla con Robeiro López, de aquí del municipio de Alcalá, escuchando Bésame. A ver si me da participación en este fin de semana con una cancioncita del grupo 1 y 2, que se llama Soñando Contigo. Le quedo muy agradecido, Pipe, que tenga un resto de tarde muy agradable. Nosotros, escuchando la 90.7, Bésame.
0: Listo, mi hermano. Un abrazo muy especial para usted. Gracias por conectarse con Bésame 90.7.
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0: Estamos avanzando en la tarde de viernes fin de semana con Bésame 90.7 y la emisora que te enamora. Y en esta tarde es momento de seguir saludando a los oyentes de la familia enamorada. Así que por acá saludo para nuestro oyente que nos dice Bésame, buenas tardes.
3: Buenas tardes, Bésame.
0: Hola.
3: Para solicitar el tema Lejos de ti, de Claudia, Colombia.
0: Listo.
3: Que Dios los bendiga grandemente en salud, desde Circasia.
0: Vale, un abrazo.
3: Gracias,
0: muy especial.
3: Bésame.
0: El viejo Eric desde Miami, ¿cómo vamos, parcero?
4: Tengan un hermoso.
5: Hola, Pipe, ¿cómo
0: Hola.
5: Estás? Dime, cuéntame. Ah, me alegro que estés muy bien.
0: Bien,
5: me
0: bien,
5: alegro,
0: claro.
5: Me alegro muchísimo, Eric Manuel, que hoy saludándote desde la ciudad que progresa, Hialeah, aquí Opa. Al norte de la ciudad de Miami, pero siempre conectado contigo y con Bésame. Así que un fuerte abrazo desde la ciudad que progresa, Hialeah, de parte de Eric Manuel, el dominicano más colombiano. Un fuerte abrazo para ti.
0: Fuerte abrazo, viejo Eric, conectado desde Estados Unidos, desde Miami. Bueno, y donde dijo hoy que estaba, un abrazo muy especial. Para Mariluz también un abrazo especial.
6: Buenas tardes,
0: Hola.
6: Pipe, que Dios te bendiga y bendiga siempre esa voz.
0: Gracias, amén.
6: Para que me ponga la canción de Juan Gabriel, No me vuelvo a enamorar.
0: Vale.
6: Que tengas una tarde muy bonita.
0: Tan bella, mi vida. Dios te bendiga enormemente. Bésame, te enamora en esta tarde de viernes.
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0: Yo me les voy despidiendo a las 2 de la tarde, 42 minutos. Me voy para la calle, ya les traigo información importante. Ya viene J. Paz. Y vamos a estar desde Droguería Municipal con información importantísima para que estén ahí conectados, no muevan el dial. Recuerden que reportar sintonía es muy fácil. 324-281-5545. Estás Bésame, te enamora. Pipe Jurado los acompaña al aire a través de los 90.7. 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
0: Iniciamos esta tarde de viernes con toda la energía y todo el cariño de Bésame 90.7, la emisora que te enamora. Un saludo muy especial para todos nuestros oyentes que están conectados con nosotros, acompañándonos desde esta tarde. Todavía comienza. Gracias por elegirnos nuestra frecuencia 90.7, por abrirnos un espacio en sus hogares, sus trabajos, sus negocios, en el carro, y por permitirnos ser parte de sus historias. Y como Bésame siempre tenemos muy buena compañía, vamos a encontrarnos con nuestra móvil Bésame, por supuesto. Pues vamos, ¿a dónde está? ¿Dónde estará Pipe Jurado, quien se encuentra, sí, en Droguería Municipal? 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
1: Bésame te enamora en las calles, así es, ya tenemos las 2 de la tarde, 27 minutos. 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
5: Ahí vamos.

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0: Aquí estamos en otra hora más, mis oyentes enamorados, las 4 con 16 minutos, saludando a cada uno de nuestros oyentes que están en sintonía con nosotros a través del internet, a través de la aplicación Bésame FM Radio, a través del 90.7, la emisora que te sigue enamorando. 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
2: Las calles en esta tarde de viernes, fin de semana. 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
1: 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Son las...
2: Linda tarde de viernes, fin de semana, 4:42 minutos.
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1: 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Y me encuentro con Dairen Suárez, ayudante de publicidad, que, bueno, llegó el momento de entregar los ganadores, ¿no?
2: Sí, señor, sí, claro. Hay que entregar los premios a los felices ganadores.
1: Así que, bueno, fueron varias personas que escribieron ahí lo que dijimos y es momento de entregar. Así que vamos a girar por acá. A ver. Bueno, primera ganadora, ¿cuál es?
3: Olga Rendón, número terminó 8029, Olga Rendón.
1: Eso, bien, vamos con otro ganador, que eso está bueno. A ver, ¿cuál es el otro ganador?
3: Mafalda, número terminado en 8330.
1: Es que nos escribieron con los arrobas, entonces arroba Mafalda es la siguiente ganadora, ¿listo? Y vamos con otro más, eso está bueno. A ver, ¿cuál es el otro?
3: Ángel Dux, arroba Júpiter. Repito, Ángel Dux, arroba Júpiter.
1: Felices ganadores, un aplauso, eso. Muy bien. 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
1: 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Feliz tarde para todos.
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Y qué alegría es encontrarnos nuevamente en esta tarde de viernes. Es el fin de semana, mis oyentes enamorados. Después de la... estamos ahí, entonces, en la droguería municipal. Aquí estamos listos, ahí con Pipe Jurado. Pero estamos listos ahora sí para complacer a nuestros oyentes enamorados. Oyentes que se suman con nosotros a la gran sintonía. La familia Bésame 90.7, la emisora que te enamora. Recordando que el día de mañana, después del mediodía, será el Día Mundial de la Balada. Mañana es el Día Mundial de la Balada y lo estaremos celebrando. Ojo pues, después del mediodía estaremos con nuestros artistas, estadísticas de nuestros artistas, datos curiosos y mucho más. Artistas de la balada romántica. Y bueno, en Bésame mañana mediodía, mañana sábado, que mañana sábado 26, ¿no? 26, 12 del mediodía, punto de encuentro, 90.7, la emisora que te enamora. Continuamos con canciones, ya le vengo a saludar a cada uno de ustedes que a esta hora está sintonizando la emisora que te sigue conquistando. Bésame. Invitemos a Maía. Se acabó el amor. 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

0: traía papitas, pistachos, algo así como para comer.
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0: Transcurre la tarde de viernes, es el fin de semana, mis oyentes enamorados. Fuerte abrazo para cada uno de ustedes, quienes a esta hora se encuentran todavía en sus labores, en las casas, quizás va en el carro, va con su amarillito. O nuestros pasajeros, también un fuerte abrazo, ¿no? Para nuestros pasajeros que a esta hora también nos escuchan por medio de esta emisora que te enamora. Oyentes enamorados, a esta hora además también saludando. 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Antes de irme con canciones, por aquí voy a saludar a mi oyente llamada María Luceli Castiblanco, que está en Calarcá. ¿Cómo vas?
1: Bésame, muy buenas tardes, José. ¿Cómo está?
0: Muy bien.
1: Me cuenta, lo llamo para saludarlo.
0: Gracias.
1: Y nuevamente, felicitarlo por sus hermosas baladas que nos coloca todos los días.
0: Muy bien.
1: Cosa que nos alegra el día.
0: Me encanta, me encanta.
1: Nos distrae la mente y mantenemos contentos. También lo llamo para felicitar a usted, a todo su grupo de trabajo.
0: Gracias, mi oyente.
1: Que el Señor me los bendiga. Y para que me haga el favor, para un saludo a David Alexander Peña, mi hermoso y adorado nieto que se encuentra en España. Que allá escuchan esta emisora. Que lo quiero mucho, lo amo con todo mi corazón. Y todos los santos días lo pienso. Y que le deseo todo lo mejor de muchos éxitos en ese país. En todo caso, el Señor me lo bendiga, otra fe, que Dios
0: gracias,
1: lo guarde, lo proteja.
0: Igualmente para
1: feliz
0: ti.
1: Y bendecida tarde. Un abrazo. Y así me puede hacer el favor de complacerme con la canción La Última Carta, por Marco Roberto. Que el Señor me lo bendiga.
0: La Última Carta. Uy, ¿qué pasó con esto? La Última Carta, listo, ya viene a continuación. Listo, ya está programada para que suene. Programada para que suene, mi oyente enamorado. Con mucho gusto, vas oyentes para saludar. Bueno, dice por acá, en los eternos trancones de Miami, pero con la mejor música de Bésame 90.7, la emisora que me enamora. Fuerte abrazo entonces ahí para Eric, que está en Miami, el dominicano más colombiano, Jair Osa, en Pereira. ¿Cómo vas? También para nuestro oyente, dice, buena tarde, saludos desde Finlandia, Juan Carlos Ocampo. Hola, Juan Carlos, ¿cómo vas? María Liliana Barreto, en el barrio Granada.
2: Muy buenas tardes, J. Paz, para reportar sintonía de aquí, el barrio Granada. Hágame el favor para pedir una canción, Costumbres, de Rocío Dúrcal. Feliz tarde y feliz noche. Yo escuchando. Bésame.
0: Eso, cántalo, cántalo, porque así es que se dice. Bésame, te enamora. La última carta viene por aquí. Laura, en Sierra Viento. Hola, Laura, ¿cómo vas? Que tengas una linda tarde. Muy bien, ¿y tú cómo vas, Laura? Cuéntamelo todo. Aquí estamos para complacer a nuestros oyentes y además saludarlos. 5:36 minutos.
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Bueno, mis oyentes enamorados, gracias por continuar con nosotros en esta linda tarde de viernes, es el fin de semana. Recuerda seguirnos en nuestras redes sociales, en Instagram estamos como @besamearmenia, en el TikTok como besame.armenia, mis oyentes. Bueno, el día de mañana es el Día Internacional de la Balada, y eso será mediodía, va a estar muy bueno, mediodía. A las 12, sí, a las 12 del mediodía, estaremos con el Día Internacional de la Balada. Por ejemplo, yo les traigo un dato curioso. La balada y el bolero son tan cercanos que muchas veces resulta difícil establecer una frontera exacta entre ambos. De hecho, varias canciones y artistas transitaron por los dos géneros, por la balada y por el bolero. Bueno, segundo dato, la época dorada de la balada latinoamericana estuvo marcada por nombres como Camilo VI, José José, Roberto Carlos, Rafael, Julio Iglesias, José Luis Perales, Juan Gabriel, uy, y tantos otros. Son las canciones que terminaron convirtiéndose en una parte de la memoria sentimental de varias generaciones. Les voy a regalar otro dato, pues, curioso. Y es que la balada no necesita grandes efectos para llegar al corazón. Oiga, sí, realmente. Y generalmente se apoya con en una voz protagonista, melodías lentas, arreglos orquestales y letras que hablan directamente de experiencias humanas: enamorarse, perder, esperar, recordar, perdonar y además también volver a empezar. ¿Cierto, mis oyentes enamorados? Y además hay algo muy especial: durante décadas estas canciones fueron literalmente la banda sonora de la vida cotidiana de muchas personas. Estamos hablando de las baladas. Sonaban en la radio mientras alguien trabajaba, viajaba, tomaba un café, escribía una carta de amor o simplemente miraba por la ventana pensando en alguien. Antes, ahora ya no escriben una carta. Realmente es muy poca la gente que ahorita escribe una carta. ¿O sí? De hecho, en algunas veces cuando ya las últimas cartas que se escribían, yo, por ejemplo, me ponía a escuchar una canción, me ponía a escuchar una balada. De ahí sacaba un fragmento para yo poder hipnotizar, o idiotizar más bien, a esa persona que quería enamorar. Por ejemplo, una canción de Camilo VI. Escuchaba un pedacito. Y bueno, de ahí sacaba un fragmento para terminar de escribir la carta a esa persona que quería enamorar. Bueno, así que parece que esas baladas nunca pasan de moda, mis oyentes enamorados. Y en el Día Mundial de la Balada, que es el día de mañana, los espero todo el día, claro está, pero no se vayan a desconectar a las 12 del mediodía, donde estaremos en el Día Mundial de la Balada, mis oyentes enamorados. ¡Qué chévere! Donde estaremos, por supuesto, con toda la gente de Bésame Colombia, escuchando todos los artistas, o escuchando más bien todos estos datos de esos artistas importantes que han pasado por la balada. De hecho, que siguen vigentes, porque esta música no pasa de moda, mis oyentes enamorados. Siempre sigue vivitos ahí. Y ustedes, como siempre, escuchando la emisora que te enamora, siempre. La emisora que te apetece, la que te hace enamorar, la que te hace cantar, la que te hace dedicar una canción, mi oyente enamorado. Bueno, seguimos con buenos éxitos. Viene Julio Andrés, la canción se llama Dolor, su última producción. Luego viene Nuestro Secreto de Josie Quinn, también su última producción.

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por no sé quién. Perdón, lo siento, no habré marcado bien. Y yo pienso, qué mal, porque a mí...

0: 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Son las 6:44 minutos en Colombia. 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